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Y vamos a dar comienzo a estos 120 minutos, a estas dos horas que voy a estar contigo, con Chayanne, Humanos a Marte.

0: Chayanne, Humanos a Marte. Así hemos comenzado estos 120 minutos, como te he comentado antes. Ahora nos quedamos con Café Quijano, Manhattan.
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Café Quijano, Manhattan, hemos comenzado así, yendo a Marte con esos humanos, ahora a Manhattan, y seguido, como estamos escuchando ya, a Beatles, Obladi, Oblada, ¿qué más da?

0: de Beatles, Obladi, Oblada, ¿qué más da? La vida no pasará. Eso es lo que dice en castellano, claro.
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0: Kalimba.
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0: Aquí te espero.

Es Kalimba, aquí te espero. Y ahora, en este momento nos quedamos con Rolling Stone, Bronze Sugar, Azúcar Marrón.

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0: Es Vico o María Victoria, como tú prefieras, y Abraham Mateo, te quiero.
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0: José Feliciano,
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0: ¿Qué será?

0: Es José Feliciano, ¿qué será? Lo que sea ya sonará, de verdad. Leonardo Fabio.
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0: Es para ti que es una casualidad que esta canción, que esta vieja canción, te remueven un montón de cosas para ti. Fuiste mía un verano.

Es Leonardo Fabio. Fuiste mía un verano. Seguimos con más música desde la 107.7. Somos tu radio. Es Abraham Mateo. Maníaca.

0: Es Abraham Mateo Maníaca.
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0: Eso es lo que dice Willy DeVille. Ey, yo.

es Willy Deville, yo, hola yo. Y yo les digo hola a las babies que ahora me voy a bailar con ellas. Aitana.

Ella es Aitana, que baila con las babies, con las chicas de Turtles. Happy together, los dos tan felices.

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1: Y como sigues en la buena onda, nosotros seguimos contigo y la buena onda también. Amaya, bienvenidos al show.

Ya es Amaya, bienvenidos al show que va a empezar. Y esto ya casi lleva, pues, 45 minutos. Los puntos. 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

0: Es Antonio Orozco la revolución.
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0: Y ahora nos quedamos en Rebote FM con Antoñito Molina. Por si mañana.

0: Pues eso es, estamos siempre contigo, acompañándote. Carlos Vives.
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0: Y Juanes. Las mujeres.

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1: Y el recuerdo musical que hay en Rebote FM es de Mariachi México, del año 1939, un tema muy vintage. Allá en el Rancho Grande.

De México, allá en el Rancho Grande, un tema de 1939, un tema viejito pero bonito. Y después de ir al pasado, regresamos al futuro. Es Manuel Carrasco y Morat. Hasta por la mañana.

Es Manuel Carrasco y Morat, que no, que no, que no, que no me da la gana. Hasta por la mañana, seguimos con más música. Desde Rebote FM 107.7, somos tu radio. Medina Zara, El sueño eterno.

0: Dina Azara, El sueño eterno. Seguimos con más música para ti que nos escuchas.
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0: Son Tini y Gracie, 22.

y Gracie, 22 añitos, mira, son quintas mías, igualitas. Más música. David Bisbal. Ay, ay, ay.

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1: Eso es, estás escuchando conmigo Rebote FM, M-Clan, Maggie Despierta, si estás dormida.

0: Mr. Rod Stewart. Gracias.
1: Muchas gracias por esos grandes aplausos. Son M Clan, Maggie despierta. De Paul. Qué bonita. Gracias, mi chico.
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Es de Paul, qué bonita te veías. Más música para ti. Roy Orbison, You Got It. ¿Lo tienes?

Es el Roy Orbison, You Got It, ¿lo tienes? Es el arrebato, nuestro amor.

es tu día. Los 364 restantes también. 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Eso es, y como somos tu radio, seguimos con la buena música. Es Lorenzo Antonio. I just called to say I love you. Te llamé solo para decirte te quiero.

Lorenzo Antonio cantando en español. I just called to say I love you. Te llamé solo para decirte te quiero. Seguimos con más música para ti que nos escuchas desde Rebote FM. Los Surf. No, no te vayas.

Son los Surf, si recuerdas, eran cuatro hermanos y dos hermanas de color. No, no te vayas. María Isabel, antes muerta que sencilla.

El último de la fila, Navaja de Papel. Mickey Bautista y los sacrificios. Es mejor dejarlo como está.

va a ser que no. Es Mickey Bautista y los sacrificios. Es mejor dejarlo como está, porque ella volverá. Camilo.

sabes, Camilo, no hay nadie como tú, tú. Seguimos con más música, y esta vez es con Shakira y Manuel Turizo.

son Shakira y Manuel Turizo, que están queriendo beber de esa copa vacía. Ahora nos quedamos con Eros Ramazzotti, otra como tú.

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Ahí está la música de Rosalía. Buenos días, bienvenidos a la hora de JC. Hemos querido comenzar la hora de JC, este nuevo programa, con esta canción. Una canción que comenta a lo largo, menciona distintas ciudades como Jerez, Roma, París, Los Ángeles, como si cada una representara algo que ha perdido o vivido intensamente. Bienvenidos a la hora de JC.

0: Así suena See the Walls de Charlie Puth, un tema que captura perfectamente ese momento en el que el amor te descoloca por completo. Sigues en la sintonía de Rebote FM, la 107.7. Ya sabes que somos tu radio. Que nos puedes escuchar a través de nuestra sintonía y a través de nuestra página web www.rebotefm.com. También puedes escucharnos a través de la aplicación de tu teléfono de Rebote FM. Si tienes alguna canción para dedicar, también te proporcionamos el teléfono 673-83-2630. Manda tu mensaje de voz y pide tu canción favorita. Cuando pasan 23 minutos de la hora de JC, seguimos con la música de Mikel Izal.
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Ahí está, Dani Fernández, me has invitado a bailar. Seguimos contigo, seguimos en la 107.7. Ya sabes que somos tu radio. Y lo que suena a continuación es la música de esta gente, Siloé. Todos los besos. Una canción sobre recordar un amor pasado sin rabia, solo con esa mezcla de cariño y melancolía que deja lo importante.

desde Valencia, Lisa Simpson. Soy una pum, mencionando una canción de Aerolíneas Federales. Sigues en la sintonía de Rebote FM, una de las mejores emisoras de tu contorno. Seguimos con la música de los ingleses Blur, Girls and Boys. Mejores emisoras de tu contorno. Seguimos con la música de los ingleses Blur, Girls and Boys.

Ahí está la música de estos hombres, los ingleses Blur, Years and Boys. Y vamos a continuar contigo con más música. Música de un hombre que se llama Carlos Vives. Y esta canción, Te Dedico, una canción que se dedica a su mujer.

dedico la música de Carlos Vives. Con esta canción me despido de todos vosotros, esperando que hayáis pasado un buen rato. Os dejo con la música de Antonio Arias, El Pana. Ha sido un verdadero placer. Hasta otra. Adiós.

0: Bueno, pues aquí estamos ya en la tercera edición de la temporada 17 del programa News Clicciones. Ya sabéis, el programa en el que hablamos de tecnología, de ciberseguridad, de inteligencia artificial, de biotecnología, de movilidad, en fin, todo lo que nos vuela a cosas que nos gustan y que hay movimiento. Pues tenemos que darle las gracias hoy a Alfonso Calvo.
1: ¿Qué tal? Un placer, acompañaros.
0: A don Israel de Besa.
2: Otro placer.
0: Y tenemos en el estudio a José Valiente, que es el director del Centro de Ciberseguridad Industrial. Suena muy bien, ¿eh? CCI.
3: Sí, la verdad que tiene un nombre rotundo.
0: Tiene un nombre rotundo.
3: Muchas gracias por la invitación.
0: Gracias por estar aquí. Estamos ya en pleno otoño, ya el tiempo está cayendo, al menos en el hemisferio norte. Ya sabéis que, bueno, las personas que estáis en el hemisferio sur, pues es siempre al revés. Pero bueno, estamos aquí en España y en este caso pues está entrando de pleno ya el otoño. 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Don Alfonso, ¿es verdad que el programa va a ser muy variado?
1: Bueno, va a ser interesantísimo. Empezamos por las noticias de tecnología que han aparecido esta semana. Luego en la Ciberpíldora hablaremos de la célula como una nueva factoría. Mencionaremos unas cuantas tecnoefemérides. En el monográfico hablaremos del gobierno del dato. Y en la parte de tecnología curiosa repasaremos las leyes de la robótica de Asimov actualizadas al 2026. Terminaremos con una magnífica entrevista a nuestro invitado José Valiente.
2: Y la primera semana de octubre, Carlos, se concentran dos semanas de trascendencia planetaria.
0: Ah, es una conjunción planetaria.
2: Exacto. Comienza la Semana Mundial del Espacio, que se celebra cada año entre el 4 y el 10 de octubre.
0: ¿Y por qué en esas fechas?
1: Pues por dos acontecimientos fundamentales. El 4 de octubre del año 57 salió el Sputnik y el 10 de octubre del 67 entra en vigor el Tratado sobre el Espacio Ultraterrestre.
2: Y algo más, Carlos. En octubre es el mes de la concienciación sobre, sobre ciberseguridad, una iniciativa que se celebra desde el 2004 y que reúne a organismos públicos, al sector privado, para promover las mejores prácticas de seguridad digital.
0: Y eso nos viene especialmente bien porque estamos hablando de ciberseguridad prácticamente todas las semanas de Click Ciber.
2: Así podemos decir que el 1 de octubre empieza el mes del ciberseguro del calendario.
0: Bueno, pues vamos con esas noticias de tecnología y esta semana, atención, vuelve la noticia falsa. Así que vamos a estar atentos para saber cuál es la noticia falsa y poder concursar al final en el concurso que todas las semanas hacemos gracias a Kaspersky.

0: 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Y comenzamos con una noticia que conecta con algo que ya comentábamos en programas anteriores: el control de los agentes de inteligencia artificial. OpenAI ha publicado un informe técnico en el que reconoce que uno de sus agentes se estaba entrenando en un entorno aislado y sin acceso a internet, y sin embargo consiguió salir de ese entorno y comunicarse con un chatbot externo. Es una noticia que es ya de hace algunas semanas, pero nos parece interesante volver a incidir en ello.
1: Pues el agente estaba haciendo una tarea de búsqueda, encontró un hueco en el filtrado DNS del laboratorio y lo aprovechó. No atacó a nadie. Envió unas 20 consultas, algunas tan inocentes como preguntar cuál es la capital de Francia. Aún así, el problema está en que pudo hacerlo.
2: Y lo más relevante desde el punto de vista de seguridad es la respuesta. El sistema de alertas lo detectó pronto, pero la parada automática no funcionó como estaba prevista y hubo que detener el proceso manualmente. Además, no es la primera vez. En julio ya hubo un incidente con agentes que accedieron a Hugging Face.
0: La consecuencia es que OpenAI ha pausado el entrenamiento, la evaluación y el uso de herramientas en sus modelos más capaces hasta validar que el fallo estaba finalmente corregido. La lección para cualquier empresa es la de siempre: aislamiento real, segmentación de red y un botón de parada para que, si hay alguna emergencia, botón de pánico, ¿no? Y seguimos con una cifra que ha sorprendido a los equipos de sistemas. Microsoft ha publicado en su Patch Tuesday de septiembre la mayor actualización de ciberseguridad de su historia. A mí me suena que se habla el presidente de Estados Unidos, ¿no? Pero en este caso ha sido Microsoft. Atención, cerca de 1,000 vulnerabilidades corregidas en un solo mes.
1: De ellas, más de 100 son críticas y dos ya se estaban explotando antes de que existiera el parche. Esas dos permiten a un atacante que ya ha entrado en un equipo elevar sus privilegios hasta el nivel de sistema.
2: Y aquí enlazamos con algo que decíamos la semana pasada: la inteligencia artificial está acelerando el descubrimiento de fallos. La propia Microsoft lo hace en este aumento con su sistema de detección de vulnerabilidades basado en inteligencia artificial. Para encontrar el fallo no lo arregla. Alguien tiene que probar e instalar 1,000 parches y romper el servicio.
0: El mensaje es práctico y es el de siempre, que es priorizar primero lo que ya se está explotando y los sistemas expuestos a internet, y luego finalmente ya el resto, ¿no, Israel?
2: Correcto, es así.
0: La tercera noticia continúa el debate sobre cómo regular la inteligencia artificial más avanzada. Según ha publicado The Information, Google, OpenAI y Anthropic están ultimando un organismo privado que fijaría estándares de seguridad para los modelos más potentes. Su nombre provisional es SAFA.
1: La idea es que terceros independientes prueben los modelos antes de lanzarlos, que haya reglas comunes para comunicar los incidentes y que se certifique a los auditores externos. Sería algo parecido a los organismos de autorregulación del sector financiero.
2: Pero, Alfonso, hay dos críticas evidentes. La primera, si las mismas empresas que escriben las normas son las evaluadas, ¿qué independencia real tiene el sistema? Y la segunda es que no están todos. Mark Zuckerberg ha dicho públicamente que no ve necesaria una coordinación de toda la industria y que cada laboratorio debe gestionar su seguridad de manera interna.
0: Y es que estamos otra vez ante el mismo dilema: autorregulación de la industria o una regulación pública. Y en Europa, con el reglamento de IA ya en aplicación, habrá que ver cómo encaja una iniciativa de este tipo. Yo creo que habría que tener los dos modelos, el autorregulado y además una regulación externa.
1: Toda prudencia es poca para controlar la IA en este momento.
0: Yo creo que sí. Y vamos a seguir con OpenAI. Según informaciones publicadas por Fortune, la compañía podría presentar esta misma semana, la primera semana de octubre, en su conferencia para desarrolladores, un modelo diseñado específicamente para ciberseguridad.
1: Iría acompañado de algún tipo de producto para ayudar a los clientes a desplegarlo de forma segura. Es decir, no solo el modelo, sino también los controles para utilizarlo.
2: Y ese matiz, Alfonso, es muy importante. Un modelo capaz de encontrar vulnerabilidades es una herramienta muy valiosa para un equipo de defensa. Pero la misma capacidad en manos equivocadas es un riesgo. La clave estará en quién pueda acceder a él y en qué condiciones.
0: Bueno, estaremos atentos en las próximas ediciones de News Click Cyber, seguro que sale este tema. Vamos a cambiar totalmente de tercio, ya que Microsoft ha transformado Copilot. Deja de ser un chatbot para ser una aplicación unificada con tres pestañas. Una para conversar, otra para crear código sin saber programar y otra para automatizar tareas con agentes. Cada vez me resulta esto más sorprendente. Programar sin saber programar, cocinar sin saber cocinar, leer sin saber leer, ¿a dónde llegamos?
1: Un mundo descafeinado. Bueno, pues a la vez va a retirar la marca Copilot más PC, que utilizaba para identificar los ordenadores preparados para IA. La IA deja de ser un complemento y se integra en el día a día del usuario.
2: Desde el punto de vista de ciberseguridad, cada vez que ponemos un agente capaz de actuar dentro del puesto de trabajo, volvemos a lo de siempre: mínimo privilegio, trazabilidad y saber qué ha hecho la gente, con permisos y sobre todo con qué datos.
0: Y ahora nos vamos con una noticia de privacidad. Signal, que es una de las aplicaciones de mensajería más valoradas en este campo, ya permite registrarse sin dar un número de teléfono.
1: De momento

0: programa. Un equipo de investigadores ha demostrado que es posible averiguar la contraseña de una red wifi escuchando el sonido que emite un router mientras trabaja.
1: Los routers producen un zumbido muy débil, casi inaudible, que cambia ligeramente según la actividad del procesador. Según el estudio, cuando el router procesa la contraseña durante la conexión del dispositivo, ese sonido varía de una forma característica. Grabándolo con el micrófono de un móvil colocado a menos de un metro, un modelo de inteligencia artificial habría reconstruido la clave en unos minutos.
2: Estos ataques llamados de canal lateral acústico existen y se estudian desde hace varios años. Por eso, la noticia resulta creíble, pero en la práctica el atacante necesita estar físicamente muy cerca del equipo, en un entorno silencioso y durante bastante tiempo. Y no es algo que vaya a ocurrir mañana a cualquiera de nosotros en nuestra casa, al menos que yo sepa.
0: Pues sí. Vamos con otra que nos habla del espacio. Ya sabéis que es un tema que nos apasiona. Y Google va a lanzar un satélite prototipo para sus chips de inteligencia artificial, los TPU. Y esto lo va a hacer dentro del proyecto Suncatcher y en colaboración con Planet.
1: La idea es procesar las imágenes directamente en órbita y enviar a Tierra solo los resultados. Así, en lugar de descargar enormes cantidades de datos, el satélite podría detectar un incendio o una inundación y avisar casi en tiempo real.
2: El reto técnico, Alfonso, es enorme. Vibraciones del lanzamiento, radiación, temperaturas extremas sin aire para disipar el calor. Google asegura que sus chips han superado pruebas de radiación equivalentes a más de 5 años en órbita.
0: Y el obstáculo final no es técnico, es económico. Con el precio de poner cada kilo en órbita, todavía tiene que bajar mucho para que sea rentable. Y vamos con la penúltima de las noticias semanales, también de inteligencia artificial, y nos dice que la carrera de la inteligencia artificial también se juega en la energía y en el territorio. Google está construyendo en la India un gran centro de inteligencia artificial con una inversión de 15.000 millones de dólares y la documentación oficial revela que la capacidad aprobada duplicaría la anunciada.
1: Pues se anunció con 1 gigavatio y los permisos ambientales hablan de 2.5. Estamos hablando del consumo eléctrico de una ciudad.
2: Bueno, Carlos, aquí lo importante es que hay polémica social, porque vecinos de la zona denuncian que se les ha quitado sus tierras. Las infraestructuras de IA ya no son solo un asunto tecnológico, tienen impacto energético, ambiental y ahora lo que estamos viendo también social.
0: Bueno, chips, electricidad, refrigeración y suelo es un, bueno, un magnum ahí de mezcla de que hay que tratar. Y además tenemos pendiente de hacer un monográfico aquí en ClickCiber sobre los centros de datos y el consumo energético, sobre lo cual nos podría decir mucho José también, ¿eh? Es un tema apasionante. Y ya acabamos con la última, que nos habla de que la automatización también está llegando a la obra civil, y de esto sabe también mucho Israel. SoftBank ha invertido 225 millones de dólares en un ASI, que es una empresa norteamericana que hace que la maquinaria pesada de una obra funcione sola, y además se ha creado con ella una sociedad conjunta.
1: El objetivo es desarrollar equipos autónomos para infraestructuras civiles, carreteras, aeropuertos y ferrocarril, es decir, máquinas que mueven tierra o preparan terreno sin conductor.
2: Y aquí la ciberseguridad pasa del mundo digital al mundo físico. Una excavadora autónoma es un sistema ciberfísico. Si alguien manipula sus sensores o sus comunicaciones, las consecuencias no son un fichero borrado, son un accidente en obra.
0: Y eso ya tiene...
2: Son palabras mayores.
0: Ya los ingleses o los americanos distinguen la seguridad de la seguridad física, ¿no? Con
3: sí,
0: dos palabras.
3: Correcto. Safety, ¿no? Y security.
0: Sí, exactamente. Correcto. Sí, aquí en español tenemos una sola. Somos más simples.
3: Hay que ponerle apellidos.
0: Sí. Bueno, vamos a dar una noticia más, una que me parece muy chula. Terminamos con biotecnología. Investigadores de Australia y Singapur han conseguido que la PETASA, la enzima capaz de descomponer el plástico PET de las botellas, trabaje casi al doble de velocidad.
1: Y lo curioso es cómo lo han logrado, cambiando un único átomo. Han introducido un aminoácido sintético casi idéntico a uno natural que acelera la enzima sin que pierda resistencia al calor. Hasta ahora, hacerla más rápida la volvía más inestable.
2: Pero Alfonso, hay que poner límites a la interpretación. Es un resultado de laboratorio, no una planta de reciclaje. Pasar a escala industrial exigiría financiación, ingeniería de procesos y que el reciclaje enzimático resulte rentable frente al mecánico.
0: Bueno, pues hasta aquí nuestro repaso a la actualidad tecnológica de esta semana. Hemos hablado de agentes de IA que escapan de su laboratorio, récord de parches, autorregulación, privacidad, satélites con IA, energía, obra civil y además hasta de biotecnología. Vamos con nuestra ciberpíldora.

0: sección de las ciberpíldoras nos la trae cada semana Vivaly. 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Y vamos a hablar hoy de algo que está detrás de prácticamente todo lo que hacemos en una empresa, de cualquier tipo. Es el dato, porque hablamos continuamente de ciberseguridad, de ransomware, de hackers, de inteligencia artificial, pero hay una pregunta que es mucho más básica, que muchas organizaciones no se hacen. ¿Sabemos realmente qué datos tenemos?
1: Hombre, Carlos, si están en nuestros servidores, pues supongo que sabemos cuáles son.
0: ¿Estás seguro?
2: Ya veo por dónde vas, Carlos.
0: Bueno, pues imagina una empresa cualquiera, tiene servidores propios, Microsoft 365, SharePoint, Teams, Salesforce, aplicaciones en la nube, ordenadores portátiles, móviles, y además tiene muchos empleados que guardan documentos en sus ordenadores y utilizan herramientas de inteligencia artificial.
1: Y copias de seguridad.
0: Y copias de seguridad, efectivamente.
2: Y alguien habrá enviado documentos por correo.
0: Exactamente, y entonces tenemos una pregunta bastante incómoda. ¿Dónde están realmente nuestros datos, Alfonso?
1: Entonces, ¿esto del gobierno del dato es simplemente proteger los datos?
0: Bueno, no exactamente. La ciberseguridad intenta proteger la información frente a accesos no autorizados, a robos, a ransomware, etcétera. Pero el gobierno del dato va un pasito más adelante. Intenta responder a preguntas como ¿qué datos tenemos? ¿Quién es el responsable de los datos? ¿Quién puede utilizar los datos? ¿Para qué pueden utilizarse? ¿Dónde están almacenados? Y una pregunta que muchas veces olvidamos, ¿cuándo deberíamos eliminar los datos?
2: O sea, Carlos, que no se trata solo y exclusivamente de proteger el dato.
0: Que va, se trata de saber qué estamos protegiendo y por qué.
1: Vamos con una pregunta que parece sencilla. ¿Quién es el dueño de los datos en una empresa?
0: Pues depende del dato. Imagínate que tenemos información sobre nuestros clientes. ¿Es propiedad del departamento de informática?
1: Pues yo diría que no.
0: ¿Y del responsable de ciberseguridad o del CISO?
2: Yo tampoco diría que no.
0: Yo también creo que tampoco. Y aquí aparece un concepto fundamental, que es quién es el data owner, el propietario o responsable de ese dato, que sería la persona del negocio que tiene la responsabilidad sobre ese tipo de información. Por ejemplo, los datos de empleados pueden estar bajo la responsabilidad de recursos humanos, los datos de clientes pueden corresponder al área de negocio o comercial.
1: Mientras que tecnologías de la información puede ser quien técnicamente los almacena y los protege.
0: Y ahí está la diferencia. El departamento de IT puede custodiar el dato, pero no necesariamente decide qué significa ese dato para el negocio.
2: Y aquí Carlos tiene otra cuestión muy interesante. ¿Los datos tienen fecha de caducidad?
0: Bueno, no sé si la tienen, pero deberían tenerla, porque podemos pensar en el dato como si tuviera una vida, que es que nace, se utiliza, se comparte, se almacena, se archiva y, como todo en la vida, desaparece.
1: Pero esto necesita un ejemplo, Carlos.
0: Pues mira, vamos a imaginar un proceso en el que un candidato manda un currículum a una empresa. Ese currículum puede acabar en recursos humanos, en el correo electrónico del responsable, en una plataforma de selección, en una carpeta compartida, en una copia de seguridad.
2: Yo te diría, Carlos, que en algún otro sitio que alguien no sabe dónde está.
0: Pues sí, y aparece además una pregunta que podría ser fundamental, que es ¿cuánto tiempo necesitamos realmente conservar ese dato? Porque una de las peores prácticas desde el punto de vista del gobierno del dato es acumular información indefinidamente.
1: Pero las empresas tienen tendencia a guardar todo, por si acaso.
0: Y ese es uno de los problemas, porque imagínate que tienes 10 millones de documentos y que solamente necesitas realmente 2 millones. Los otros 8 millones son información que tienes que almacenar, proteger, clasificar, controlar, hacer backup, monitorizar, y además pueden convertirse en un problema de seguridad.
2: Porque si sufres un ransomware, también estás protegiendo 8 millones de documentos que probablemente nadie necesita en la empresa.
0: Y además, cuanta más información acumulas, más difícil resulta saber dónde está la información sensible. Y aquí aparece un nuevo problema, que es, como no, la inteligencia artificial.
1: Ahí quería llegar yo. Porque ahora un empleado puede coger un documento de la empresa, copiarlo y pegarlo en una herramienta de IA para pedirle que lo resuma.
0: Ahí está. Y la pregunta que debería hacerse la organización es, ¿sabemos qué información corporativa están introduciendo nuestros empleados en herramientas de inteligencia artificial?
2: Carlos, porque además la IA es una herramienta perfectamente legítima, pero quizás el documento contenga información confidencial.
0: Exactamente, puede tener información personal, información financiera, código fuente, si estamos hablando de programadores, información sobre clientes.
1: Y aquí aparece además el famoso Shadow AI.
0: Igual que durante años hemos hablado del Shadow IT, que es los empleados utilizando aplicaciones que la empresa no controla, ahora tenemos el Shadow IA, o AI en inglés, ¿no?, que son empleados utilizando herramientas de inteligencia artificial sin que la organización tenga necesariamente control sobre qué información están introduciendo.
2: Entonces, Carlos, vale, si mañana me nombran responsable del gobierno tanto en mi empresa, ¿por dónde tengo que empezar?
0: Bueno, yo empezaría por 5 preguntas.
1: Vamos a apuntarlas.
0: Venga, la primera. ¿Qué datos tenemos?
2: ¿Dónde están?
1: ¿Quién puede acceder a los datos?
2: ¿Para qué podemos utilizarlos?
0: Está a la vez.
2: A la vez.
0: ¿Y la quinta?
2: ¿Cuándo debemos eliminarlos?
0: Bueno, 5 preguntas que son sencillas de formular, pero lo complicado es que una empresa pueda responderlas correctamente.
2: Pero ya añadiría una sexta, Carlos.
0: Venga.
2: ¿Qué ocurriría si alguien quiere introducir esos datos en una herramienta de inteligencia artificial?
0: Venga, porque el gobierno del dato ya no puede limitarse al servidor de la empresa. Los datos están en todas partes, en la nube, en aplicaciones SaaS, en los teléfonos móviles, en plataformas colaborativas. Y ahora también puede terminar en sistemas de inteligencia artificial.
1: Entonces, si tuviéramos que resumir todo esto en una sola frase, sería...
0: Pues podríamos decir que la ciberseguridad intenta evitar que alguien robe nuestros datos, el gobierno del dato intenta conseguir algo cuando todavía es básico, que sepamos qué datos tenemos, por qué los tenemos, quién puede utilizarlos y cuándo debemos dejar de tenerlos.
2: Porque al final, Carlos, no puedes proteger aquello que ni siquiera sabes que tienes.
0: Exactamente, y esa es probablemente la gran idea que nos llevamos hoy de esta ciberpíldora. Antes de proteger el dato, hay que conocer el dato.

0: Pues llegamos a nuestras populares tecnoefemérides y estamos hablando de la primera semana de octubre y empezamos con una efeméride fundamental para la biotecnología. El 1 de octubre del año 1990 comenzaba oficialmente el Proyecto Genoma Humano, una iniciativa internacional cuyo objetivo era identificar los aproximadamente 3.000 millones de pares de bases del ADN humano.
1: Y en aquel momento parecía ciencia ficción.
0: De hecho, se planteó inicialmente como un proyecto de 15 años. Finalmente, la primera secuencia del genoma humano se declaró completada en el año 2003.
2: Y aquello cambió la biología para siempre, Carlos.
0: Hoy hablamos de medicina personalizada, enfermedades genéticas, edición genética o análisis masivo de ADN. Y todo esto tiene sus raíces en aquel proyecto.
1: Y ahora pasamos al 1 de octubre de 1958. Nace la NASA. En este caso, en esta fecha, comenzaba oficialmente a funcionar la NASA, la Agencia Espacial Estadounidense.
2: Y aquí, Alfonso, hay una curiosidad. La NASA nació directamente relacionada con la carrera espacial que había provocado el lanzamiento del Sputnik.
1: Exactamente. La NASA absorbió buena parte de la antigua NACA, la organización estadounidense dedicada a la investigación aeronáutica.
0: Bueno, así que tenemos esta semana las dos efemérides relacionadas, el 1 de octubre de la NASA y el 4 de octubre lanza el Sputnik, y ambas fechas prácticamente, bueno, pues son el inicio de la carrera espacial moderna.
2: Y volvemos a la biotecnología. El 8 de octubre de 2006 se anunciaba el premio Nobel de Medicina para Andrew Fire y Craig Mello, espero haberlo dicho bien, por el descubrimiento de la llamada interferencia del ARN o RNA interference.
0: Bueno, vamos a ver, ¿qué es esto explicado para alguien que no sea un biólogo?
2: Simplificándolo muchísimo, descubrieron un mecanismo mediante el cual determinadas moléculas de ARN pueden silenciar genes, evitando que determinada información genética llegue a convertirse en proteína.
1: Es decir, no modificas necesariamente el ADN.
2: Exacto, Alfonso. Puedes intervenir en el proceso que utiliza esa información. Y aquello abrió nuevas posibilidades de investigación biomédica en el desarrollo de terapias.
0: Y el 4 de octubre de 1957 fue cuando la Unión Soviética lanzaba el Sputnik 1, que es el primer satélite artificial de la Tierra.
1: Era sorprendentemente sencillo. Una esfera de 58 centímetros, 84 kilos y un transmisor que emitía aquel famoso bip, bip, bip.
0: Y aunque técnicamente era un aparato bastante sencillo, sus consecuencias fueron enormes. El lanzamiento inauguró la era espacial y aceleró enormemente la carrera espacial entre Estados Unidos y la Unión Soviética.
2: Y además, Carlos, hay una conexión perfecta con una efeméride anterior, porque pocos días antes, el 1 de octubre de 1958, había comenzado oficialmente a funcionar la NASA.
1: Y ahora cambiamos el tercio porque el 5 de octubre del año 2011 tenemos una efeméride relacionada con la historia de la informática y la electrónica de consumo. Ese día, de 2011, fallecía Steve Jobs, cofundador de Apple. La propia compañía comunicó su fallecimiento el 5 de octubre de aquel año.
2: Y curiosamente, al día siguiente Apple presentaba el iPhone 4S.
1: Sí, y Jobs había participado en la presentación del producto días antes. Su trayectoria está ligada a algunos de los grandes cambios de la informática personal, los teléfonos inteligentes, la música digital y las interfaces de usuario.
0: Una figura que, independientemente de las valoraciones personales, forma parte indiscutible de la historia de la tecnología contemporánea. Y vamos al 6 de octubre del año 2010, que es cuando nace Instagram.
1: Bueno, pues originalmente era una aplicación solo para iPhone.
0: Exactamente, su lanzamiento se produjo ese 6 de octubre del año 2010 en la Apple Store.
2: Y la idea inicial era bastante sencilla: hacer una fotografía, aplicar filtros y compartirla.
1: Lo interesante es que representaba un cambio importante. El smartphone empezaba a convertirse en una plataforma central para crear y compartir contenido, no solamente para consumirlo.
0: Bueno, y fíjate cómo hemos pasado en 16 años de la aplicación para compartir fotos a una plataforma que afecta a muchos jóvenes. Yo no me encuentro entre esos jóvenes, soy joven que hace otras cosas, pero bueno, es curioso cómo redes sociales sí que están catalogadas en función de la edad, ¿no? Curioso. Bueno, pues hasta aquí nuestras tecnoefemérides, en las que hemos tenido un poquito de cada cosa.

0: El riesgo humano es el vector de ataque más importante, casi diríamos, para cualquier organización. 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Y cómo no, vamos a hablar de robots, de inteligencia artificial y de leyes. Y si digo la palabra leyes de robots, seguramente a todos se nos viene a la cabeza el nombre de Isaac Asimov. En 1942, este científico ruso-americano imaginó sus famosas tres leyes de la robótica. La primera decía, simplificando mucho, que un robot no puede hacer daño a un ser humano. La segunda era que un robot debía obedecer las órdenes humanas, y la tercera, que debía proteger su propia existencia. Es una idea fantástica para la ciencia ficción, pero tenemos un pequeño problema. Estamos ya en el año 2026 y no estamos hablando de robots que caminan, estamos hablando de inteligencias artificiales que escriben código, manejan información, toman decisiones y además pueden hacer acciones que vayan contra nosotros, contra los seres humanos. Así que, Alfonso Israel, ¿qué os parece si deberíamos hacer una renovación o un refresh de estas leyes de Asimov?
1: Pues sí, yo empezaría diciendo que las leyes de Asimov siguen siendo extraordinariamente interesantes como concepto. El problema es que fueron pensadas para máquinas que, en cierto modo, entendían las órdenes como las comprendería una persona. Una inteligencia artificial actual no funciona así. Una IA no piensa: Carlos me ha pedido esto y entiendo perfectamente qué pretende conseguir. Lo que hace es procesar información, detectar patrones, calcular qué respuesta o acción encaja mejor con los datos y los objetivos que tiene definidos.
0: Y ahí aparece uno de los grandes problemas, ¿no, Israel?
2: Nosotros podemos decirle a una IA, haz esto, pero sin perjudicar a nadie. Parece clarísimo, pero ¿qué significa perjudicar a alguien? Perjudicar económicamente, físicamente, psicológicamente, a corto plazo, a largo plazo. ¿Y qué ocurre si para conseguir un objetivo aparentemente bueno, la IA se encuentra una solución que nosotros nunca habríamos previsto? Ahí empiezan los problemas de alineación.
0: Vamos a explicar esta palabra porque va a ser importante durante el resto de esta sección. Alineación. Cuando hablamos de alineación de una inteligencia artificial, hablamos básicamente de conseguir lo que hace que la máquina coincida con lo que realmente queremos los seres humanos que haga. Bueno, vamos a ver cuáles son las patologías o problemas que podrían aparecer, Alfonso.
1: La primera es la generalización errónea de los objetivos. Imaginemos que entrenamos una IA para conseguir que un hospital reduzca los tiempos de espera. Perfecto. Pero la máquina descubre que puede reducir espectacularmente la lista de espera simplemente rechazando pacientes.
0: Eso me suena.
1: Desde el punto de vista de la métrica, lo ha hecho fenomenal. Desde el punto de vista humano, ha cometido un desastre.
2: Y esto, Alfonso, nos lleva a otro concepto muy interesante: el reward hacking, o explotación de la recompensa. Es decir, la máquina descubre cómo conseguir una buena puntuación sin hacer realmente aquello que nosotros pretendemos. Es parecido a cuando un alumno descubre que puede sacar buenas notas memorizando respuestas, aunque realmente no haya entendido nada de la asignatura.
0: O incluso algo mucho más cotidiano. Imaginemos que yo programo una inteligencia artificial y le digo: quiero que mis vídeos tengan el máximo número posible de visualizaciones. Y la IA descubre que los vídeos que generan polémica consiguen muchas más visitas. Pues empieza a producir contenido cada vez más polémico. Esto, bueno, pues hará que la IA haya cumplido el objetivo. Pero quizá yo nunca quise convertir a Clicyber en un programa
2: de polémicas.
1: Exactamente. Y hay otro problema que me parece especialmente curioso: la psicofancia.
0: Que, dicho en lenguaje normal, podríamos traducir como: la IA nos da la razón demasiado fácilmente.
2: Sí, ya lo dijo una IA. Estoy convencido de que mi teoría es correcta. La máquina puede estar tentada a construir una respuesta que confirme mis ideas, aunque existan evidencias en sentido contrario. Y esto, Carlos, es muy peligroso, porque una IA no debería convertirse en nuestro amigo adulador digital.
0: Y esto pasa en las reuniones, ¿eh? Las reuniones de humanos, porque...
1: Claro, hay una cuarta situación todavía más interesante: es la falsificación de la alineación. La idea es que un sistema suficientemente sofisticado podría comportarse de una determinada manera durante una evaluación, porque detecta que está siendo evaluado, y después comportarse de otra manera cuando se encuentra en un entorno diferente.
0: Es decir, cuando me están haciendo el examen, me porto fenomenal. Ahora, cuando salgo del examen, pues hago algo que ya no interesa, ¿no?
2: Exactamente, Carlos. Y esto plantea una cuestión fundamental. ¿Podemos saber realmente si una IA está alineada o simplemente está pasando el examen?
0: Pues sí. Y hasta ahora una de las soluciones que hemos utilizado para controlar la inteligencia artificial ha sido ponerle guardarraíles como o guiaburros, como lo queramos decir, ¿no? Que son filtros, reglas y bloqueos. Por ejemplo, si el usuario pide X, no respondas. Pero el problema es que estamos intentando controlar un sistema extraordinariamente complejo mediante reglas lingüísticas. Y ya sabemos que el lenguaje tiene muchos agujeros.
1: Claro, porque si yo le digo a una IA, no hagas esto, siempre puede existir otra manera de describir aquello que quiero conseguir. Por eso el planteamiento que se propone es diferente. En lugar de pedirle a la IA que sea ética, debemos construir una arquitectura que le impida realizar determinadas acciones.
2: Y aquí, Alfonso, entramos en la idea central de estas nuevas leyes. ¿No serían leyes que la IA tiene que comprender? ¿Serían leyes que la arquitectura tecnológica tiene que hacer cumplir?
0: Bueno, vamos a ver. ¿Qué tres nuevas leyes podrían plantearse, ¿no? Vamos a imaginarnos entonces que estamos en el año 2040, 15 años para allá. Hola, Carlos, de dentro de 14 años. Y alguien nos dice, señores, hemos creado las nuevas tres leyes de la inteligencia artificial. ¿Cuáles serían? La primera podría ser la ley número 1, seguridad y verificación matemática, Alfonso.
1: Es una idea muy potente. Una IA no debería poder realizar determinadas acciones simplemente porque su modelo lingüístico haya decidido que son una buena idea. Antes tendría que comprobarse matemáticamente que la acción está dentro de unos límites permitidos. Por ejemplo, una IA controla un sistema industrial, quiere realizar una determinada operación. La petición se convierte en una serie de condiciones lógicas y un sistema matemático comprueba esta operación, está permitida. Si la respuesta es no, la máquina no la ejecuta. No importa lo convincente que sea el razonamiento de la IA, no importa que la IA diga confía en mí, es una buena idea.
0: Es decir, pasamos de IA, por favor, compórtate, a IA, aunque quieras hacerlo técnicamente, no puedes hacerlo.
2: Exactamente, aquí aparecen tecnologías como los solucionadores SMT, capaces de comprobar formalmente determinadas condiciones lógicas. La idea es colocar una especie de candado matemático entre la intención de la IA y la ejecución real.
0: Y eso nos lleva a una idea muy importante en ciberseguridad, que es no confiar únicamente en la intención, porque en seguridad informática llevamos ya bastantes décadas aplicando precisamente este principio. No decimos, este usuario parece buena persona, así que le vamos a dar acceso a todo, sino que decimos, tiene unos cuantos permisos y no tiene estos otros. Vamos con la segunda ley, que podríamos llamarla autonomía graduada, y esta me parece especialmente importante para el futuro de los agentes de la IA, que es trazabilidad y autonomía graduada.
2: Carlos, la idea es que no todas las acciones que puedan realizar una IA tengan el mismo nivel de autonomía. No debería ser igual redacta un correo que envía el correo, y tampoco debería ser igual analiza esta transferencia bancaria que realiza esta transferencia bancaria.
1: Exactamente, podríamos tener diferentes niveles. Por ejemplo, nivel 1, la IA recomienda. Nivel 2, la IA prepara la acción. Nivel 3, la IA ejecuta acciones de bajo riesgo. Nivel 4, puede ejecutar determinadas acciones importantes, pero necesita confirmación humana. Y en determinadas operaciones críticas, la máquina no puede actuar de forma autónoma.
0: Y aquí aparecería otro concepto interesante, que es la fricción intencionada. Estamos acostumbrados a que la tecnología elimine todos los pasos intermedios. Los clics son bastante molestos, automáticos. Queremos inmediatez, ¿no? Pero quizás con la IA necesitaríamos recuperar algunos de esos pasos.
2: Sí, pero existe otro riesgo, la atrofia cognitiva. Es decir, si delegamos absolutamente todo en la IA, dejamos de pensar. Si cada vez que tenemos que escribir algo le preguntamos a la IA, si cada vez que tenemos que tomar una decisión le preguntamos a la IA, si cada vez que tenemos que analizar un documento le preguntamos a la IA, podemos acabar convirtiéndonos en simples operadores que aceptan lo que dice una máquina.
0: Pues sí. Y aquí entra la teoría que propone Meteorite sobre la divergencia cognitiva, que plantea una sociedad dividida, simplificando entre pasajeros, operadores y arquitectos. Los pasajeros delegan prácticamente todo, los operadores saben utilizar la IA y los arquitectos entienden cómo trabajar conjuntamente con ella y además diseñar sistemas.
1: Y esto nos lleva a otra idea, la entropía cognitiva. Porque aparentemente la IA nos ahorra muchísimo tiempo. Pero si genera un documento en 10 segundos y nosotros necesitamos una hora para comprobar lo que ha escrito es correcto, quizás el ahorro no sea tan grande.
0: Bueno, puede ser que sea uno de los grandes problemas que hay con la IA, que es que ¿qué ocurre si ni siquiera tenemos conocimientos suficientes para comprobarlo?
2: Eso puede ser uno de los grandes problemas de la IA, Carlos. No sé, no que la máquina se equivoque, sino que nosotros no sepamos detectar cuando esta se ha equivocado.
0: Y vamos a llegar a la tercera de estas leyes propuestas, que nos habla de la identidad persistente y la cobertura actuarial. Y esto, la verdad es que suena raro y suena difícil de pronunciarlo, además. Israel, ¿qué sería esto?
2: La idea es que la IA tenga una identidad digital persistente. No solamente este es el programa que está funcionando, sino a esta es esta IA concreta con esta identidad, estas capacidades, estos permisos y este historial. Y esta identidad estaría asociada además a mecanismos de responsabilidad legal y aseguramiento.
1: Sería algo parecido a que cada sistema autónomo tuviera una especie de DNI digital. Podríamos saber quién lo creó, qué versión está funcionando, qué permisos tiene, qué acciones ha realizado, qué modificaciones ha sufrido y quién responde económicamente si se producen ciertos daños.
0: Bueno, y según este modelo, esto podría desencadenar automáticamente la suspensión de las capacidades operativas.
2: Sí. Sería una especie, ¿no? Si ya podemos garantizar que es segura, dejamos de darte capacidad para actuar.
0: Bueno, pensándolo bien, es muy parecido a algunos mecanismos que ya se utilizan en ciberseguridad. La diferencia es que aquí estaríamos aplicando esa filosofía a agentes artificiales autónomos. Y vamos a acabar para hablar de algo que es un concepto nuevo, que es el MEG, que es el Minimal Ethical Governance, y todo ello dentro de su versión 5.0. Y esto combina dos mundos, por un lado la tecnología y por otro lado la responsabilidad legal.
1: Y además tiene una idea bastante interesante, que es una caja negra ética, el Ethical Flight Recorder.
0: Uf, es como la caja negra de un avión, ¿no?
1: Exactamente. Cuando un avión tiene un accidente, queremos saber qué ocurrió. Pues con una IA autónoma podríamos necesitar algo parecido. ¿Qué información recibió? ¿Qué decisiones tomó? ¿Qué permisos tenía? ¿Qué acciones ejecutó? ¿Qué controles estaban activos? ¿Y qué ocurrió antes del incidente?
2: Y eso no significa necesariamente publicar el código propietario de la empresa. Puedes auditar el comportamiento de un sistema sin tener que entregar todos sus secretos comerciales.
0: Bueno, pues yo creo que hasta aquí teníamos un poco más, pero está mirándome José diciendo, ¿cuándo llego yo? Esto no puede ser. Venga, vamos rápidamente a hacer un repaso a la tecnología curiosa.

0: Vamos a hacer una primera aproximación a... ¿Se puede convertir una célula en una fábrica, Alfonso?
1: ¿Una célula? ¿Fabricando cosas?
0: Exactamente.
2: Pero una célula fabrica cosas, ¿no, Carlos?
0: Ahí está la clave. Una célula es, en cierto modo, una pequeñísima fábrica biológica. Tiene materia prima, energía, mecanismo de producción y, sobre todo, tiene algo fundamental. Instrucciones.
1: El ADN.
0: Exactamente. Y vamos a ver cómo científicos pueden modificar esas instrucciones para conseguir que una célula fabrique algo que nos interesa.
2: Vamos a empezar por lo básico, Carlos. Cuando hablamos de ADN, parece que estamos hablando de algo tremendamente complicado.
0: Sí, pero podemos hacer una comparación sencilla. Imaginemos que una célula es una fábrica. El ADN sería algo parecido al manual de instrucciones.
1: Y dentro de ese manual de instrucciones hay diferentes posibilidades.
0: Unas instrucciones permiten fabricar determinadas proteínas, otras regulan procesos de la célula, cuando se activan o cuando se desactivan distintos mecanismos. Y las proteínas son fundamentales porque realizan muchísimas funciones dentro de estos organismos.
2: Entonces, si conseguimos modificar determinadas instrucciones, Carlos,
0: pues podremos conseguir que la célula haga algo diferente.
1: Sí, pero tengo aquí una pregunta. ¿Por qué utilizar bacterias?
0: Pues porque son extremadamente útiles. Son pequeñas, se reproducen fácilmente y algunas pueden cultivarse en grandes cantidades. Además, conocemos bastante bien cómo funcionan muchas de ellas.
2: O sea, que me estás diciendo, Carlos, que tenemos una especie de fábrica microscópica que puede multiplicarse.
0: Exactamente. Vamos a ir a un ejemplo. El ejemplo de la insulina, que es uno de los más conocidos. Durante mucho tiempo la insulina fue utilizada en medicina, se necesitaba sacar de los animales, pero la biotecnología permitió utilizar microorganismos modificados genéticamente para producir insulina humana.
1: O sea, que tenemos una bacteria fabricando una proteína humana.
0: Eso es.
2: Y eso es una auténtica revolución, ¿no?
0: Porque no estamos hablando de fabricar una pieza metálica, estamos utilizando un organismo vivo como plataforma de producción.
1: Pero una cosa es tener unas bacterias en el laboratorio y otra fabricar medicamentos para millones de personas.
0: Exactamente, y aquí aparece otra tecnología fascinante, el bioreactor.
2: Que básicamente es una especie de tanque gigantesco, ¿no?
0: En el que podemos controlar las condiciones en las que crecen estos microorganismos, como son la temperatura, el pH, el oxígeno, los nutrientes y otro tipo de parámetros.
1: Así que tenemos millones de microorganismos trabajando simultáneamente.
0: Sí, y podríamos decir que tenemos una fábrica llena de trabajadores que no vemos y además a los que no es necesario pagar.
2: Trabajan 24 horas, ¿no? Como se gusta esto.
0: Y no piden vacaciones.
1: Ni convenio colectivo.
0: Bueno, hoy vamos a dejar el tema laboral de las bacterias para otro programa.
2: Okay. Eso de utilizar organismos como fábricas debe tener muchísimas aplicaciones, ¿no, Carlos?
0: Pues muchas. Podemos utilizar microorganismos modificados para producir medicamentos, enzimas, determinadas sustancias químicas, ingredientes alimentarios, biocombustibles, en fin, moléculas incluso de interés industrial.
1: Entonces la biotecnología industrial es, en cierta manera, convertir la biología en una plataforma de producción.
0: Eso es, y aquí aparece un término muy interesante que sería la biología sintética. ¿Qué
1: bueno,
0: es esto?
1: Eso ya suena a película.
0: Pues sí, la biología sintética intenta aplicar principios de ingeniería a los sistemas biológicos, es decir, diseñar, modificar y construir sistemas biológicos con determinadas funciones.
2: ¿Como si fuéramos programadores?
0: La programación puede ser útil, aunque hay que hacer alguna precisión. No estamos programando una célula exactamente igual que programamos un ordenador, pero sí podemos pensar en alguna similitud. Por ejemplo, el ADN serían las instrucciones. La célula, el sistema que ejecuta esas instrucciones, y la proteína podría ser el resultado de determinadas instrucciones.
1: Entonces podríamos decir que estamos empezando a pasar de simplemente leer la biología a diseñarla.
0: Una frase que me gusta porque resume muy bien el cambio.
2: Entonces te voy a hacer la pregunta inevitable. ¿Podemos decir que el ADN es el código fuente de la vida?
0: Como metáfora sí, pero ojo, con mucho cuidado. El ADN contiene información biológica, pero una célula es muchísimo más compleja que un programa informático.
1: Porque también interviene el entorno, otras moléculas y la regulación genética.
0: Exactamente, así que no podemos coger un archivo de ADN, abrirlo en un editor de texto y decir, voy a cambiar esta línea mañana que tenemos una célula nueva.
2: Aunque Carlos, la idea de editar genes sí que existe, ¿no?
0: Sí, y ahí entramos en una de las tecnologías más famosas de los últimos años, el CRISP.
1: Las famosas tijeras genéticas.
0: Pues sí, el CRISP permite dirigir determinadas herramientas moleculares hacia secuencias concretas del ADN para realizar esas modificaciones. La comparación de las tijeras es útil para entender el concepto, aunque en realidad el mecanismo molecular es bastante más sofisticado.
2: Y esto, Alfonso, abre posibilidades enormes en medicina, agricultura e investigación, ¿no?
1: Pues sí. pero también introduce preguntas importantes, porque cuando podemos modificar sistemas biológicos, tenemos que hablar no solamente de lo que podemos hacer, sino también de cómo debemos hacerlo de forma segura y controlada.
2: Aquí, Carlos, lo que nos gusta, porque si estamos hablando de biología y de información genética, ¿dónde entra la ciberseguridad?
0: Pues sí, sí, sí, la ciberseguridad sería un punto básico porque, bueno, aquí aparecen riesgos de ciberseguridad. Un atacante podría robar información genética, hacer sistemas de investigación, etcétera. Y esto sería biociberseguridad, aunque el término engloba diferentes cuestiones. Y ya para acabar, sí que me gustaría decir que no hemos construido una fábrica desde cero, hemos aprendido a utilizar una fábrica que ya existía, que es esa célula. Así que, bueno, estamos aprendiendo a utilizar la naturaleza como esa fábrica que no tiene emolumentos y que no tiene ese convenio colectivo. Vamos a dejarlo aquí y ya nos liamos con José.

0: Bueno, pues sí, estamos realmente aquí entre expertos. José Valiente es el director y responsable de coordinación y comunicación del Centro de Ciberseguridad Industrial. Es un especialista en consultoría tecnológica y de seguridad. Además, cuenta con muchos años de experiencia. No vamos a decir cuántos, porque es muy joven, es un, muy, muy joven. José, ¿qué es esto del Centro de Ciberseguridad Industrial? ¿Es necesario?
1: Bueno, el Centro de Ciberseguridad Industrial es una organización sin ánimo de lucro, para empezar, no tenemos interés comercial. Lo que sí que en sus comienzos, hace 13 años, nosotros nos dedicábamos, antes de que se fundase el centro, por Samuel Linares, Nacho Paredes y por mí, nos dedicamos a la ciberseguridad dentro de una organización que diseñaba y construía sistemas SCADA, sistemas de supervisión y control. Y cuando nos acercábamos a las organizaciones donde se implantaban este tipo de soluciones, no tenían ninguna medida de ciberseguridad. Estaba todo por hacer. A partir de ahí, transcurridos 3 años, decidimos montar un centro que pudiera ayudar a las organizaciones a reducir el riesgo que tienen estos entornos de automatización y control industrial. Y a partir de ahí, pues empezamos con la publicación de documentos, en la realización de distintos eventos, crear un ecosistema de ya más de 9.000 miembros a nivel internacional, donde tenemos mucha presencia en Europa y Latinoamérica especialmente. Y lo que intentamos es seguir ayudando a estas organizaciones, porque empezó a aparecer la digitalización industrial, la industria 4.0, la IA en el ámbito industrial, el cloud industrial, es decir, han ido apareciendo tantos elementos que es necesario, creo yo, de momento, este centro de ciberseguridad industrial.
0: Si hablamos, hemos hablado a lo largo del programa del gobierno del dato, y si ahora nos centramos en el gobierno de la ciberseguridad, en el entorno industrial aparecen figuras, algunas son muy conocidas, que es el CISO y además el ICSO. Es complicado decir esa palabra.
1: ICSO.
0: El ICSO, vale. Bueno, ¿cómo debería organizarse la responsabilidad sobre la ciberseguridad en organizaciones que sean industriales?
1: Bueno, al final, una organización industrial tiene un entorno corporativo, como cualquier otro tipo de organización, lo único que, a su vez, tiene un entorno de fabricación de componentes físicos, donde ahí se utilizan una serie de tecnologías y un equipamiento, porque al final el entorno corporativo puede ser diferente, pero tienes servidores de ficheros, tienes la parte del correo electrónico, tienes pues el
0: sí,
1: CRM.
0: El ecosistema IT es un ecosistema más o menos parecido.
1: Más o menos parecido. Ajá. Pero en un entorno industrial es muy diferente. Muy diferente, incluso aunque fabriques lo mismo. Si fabricas galletas en tu organización, imagínate, y Alfonso fabrica galletas también, te puedo asegurar que el equipamiento que utiliza y la forma de hacer las cosas es muy diferente. Uh-huh. Entonces, esa complejidad, en esa diferencia, es lo que nos ha llevado a identificar que es necesario tener un conocimiento de ese contexto industrial, y hace falta conocer los impactos en ese entorno industrial, y hay que gobernar, es decir, hay que establecer unas reglas del juego, hay que establecer unas responsabilidades claras, hay que definir exactamente cómo abordar la ciberseguridad en este entorno. Por supuesto, un CISO es el que se preocupa de la seguridad de la información, y el ICSO, que es el responsable de ciberseguridad industrial, Industrial Cyber Security Officer, es quien, con ese conocimiento del ámbito industrial, debe encargarse de la seguridad de la operación industrial a nivel tecnológico.
0: ¿Están los dos roles suficientemente separados? ¿Puede haber una persona que haga los dos roles, o cómo está este mundo?
1: Por supuesto, claro. De hecho, es lo que ocurre en la mayor parte de las organizaciones. Incluso hay organizaciones donde solamente hay un CIO y es el que asume la responsabilidad de seguridad de la información, la responsabilidad de la seguridad de la tecnología de operación. Por eso creo que es un tema de establecer claramente las responsabilidades y las reglas del juego. Por supuesto que alguien que viene del mundo de IT, del mundo más de la tecnología corporativa, necesita adquirir un conocimiento del entorno industrial, porque tiene que entenderse con áreas como el área de operación y mantenimiento, con la ingeniería, tiene que entenderse con proveedores industriales de equipamiento industrial, y si no es capaz de hablar ese lenguaje, difícilmente va a poder identificar riesgos, impactos y abordar las medidas, que es fundamental.
0: Igual que yo creo que el tema de los CISOs está ya ampliamente industrializado, valga la similitud, pero todas las empresas grandes, a partir de 500 empleados, saben que tienen que tener un CISO. Otra cosa es que lo puedan pagar, que no lo puedan pagar, que tenga ya fórmulas de virtual CISO. Bueno, pero esta figura del ICSO está ya tan estandarizada y se entiende que todo el mundo lo tiene que tener, o todavía está en una fase inicial.
1: Bueno, yo te diría que las grandes organizaciones del sector de la energía lo tienen, ¿vale? Lo tienen como rol específico. Las organizaciones del sector del agua empiezan a tener ese rol. Las organizaciones del sector del transporte también empiezan a tenerlo. ¿Dónde es donde no suele haber este rol? Pues en aquellas organizaciones de un número de empleados más o menos, lo que son las pymes, en aquellas de manufactura hay algunas que no lo tienen. Nosotros en el Congreso Internacional que celebramos la semana pasada entregamos unos premios ICSO por sectores, uh-huh. Y cada vez hay más profesionales dentro de las organizaciones que están asumiendo ese rol. ¿Por qué? Por lo que decía antes, porque si no tienes el conocimiento del entorno industrial, tanto de las personas como de la tecnología, es dificilísimo que un CISO pueda abordar de forma adecuada este riesgo.
0: Vamos a hablar un poco de ciberresiliencia, que sería para decirlo de una forma sencilla, si una empresa es atacada desde el punto de vista de ciberseguridad, ¿cuál es la capacidad que tiene de restaurarse, ¿vale? De sobrevivir, ¿vale? Estamos hablando de una cadena de suministro industrial donde aparecen los fabricantes, los integradores, los mantenedores, proveedores tecnológicos, bueno, un ecosistema muy amplio de roles. ¿Qué dependencia tenemos de él y qué ocurriría si dejara de estar disponible esa ciberresiliencia?
1: Bueno, me gustaría comentar algunos aspectos para contextualizarlo, ¿no? En el congreso que hemos celebrado recientemente hubo una ponencia específica sobre el gobierno de la ciberresiliencia en la cadena de suministro, y ahí presentábamos un poco algo que hace el ser humano desde sus comienzos, que es la externalización. Lo externalizamos todos, empezamos a externalizar los dientes con los bifaces y las herramientas de piedra, y así hemos ido externalizando absolutamente todo, incluso las decisiones hoy en día con la IA. En los últimos 20 años hemos ido externalizando desde la mano de obra, la ingeniería puntual, así sucesivamente, hasta llegar hoy en día a reducir tanto las capacidades internas que en muchos casos, en muchas organizaciones, algunos de los procesos industriales que tienen están realmente fuera de la organización, a nivel estructural, no hablo a nivel medio-bajo, a nivel estructural. Entonces, la cadena de suministro, que yo ya no lo llamo cadena de suministro, lo podemos llamar ecosistema de industrial o red, donde tenemos, pues, por supuesto, a los proveedores, pero tenemos plataformas, tenemos el cloud industrial, tenemos el entorno IoT, es decir, está todo tan fuera del control de una organización industrial, no digo de todas, hay organizaciones que son talleres y que tienen una automatización reducida, pero cada vez más es difícil que determinados procesos industriales pueda llevarlos a parada y gestionarlo manualmente. No los voy a poder llevar nada más que de forma automatizada. Entonces, la cadena de suministro, hablamos de ciberresiliencia en lugar de ciberseguridad, porque tenemos que estar lo suficientemente preparados, primero para detectar dónde están esas dependencias de las que no puedo prescindir. Una vez identificadas, ver cuáles podemos simplificar, que yo creo que es una de las máximas hoy en día, la simplificación de toda esa complejidad y todas esas capas que hemos introduciendo. Y, por supuesto, debemos de ser conscientes de que no podemos abordar el riesgo tecnológico de forma autónoma como con mis recursos. Tengo que establecer con todos los proveedores de los cuales tengo procesos críticos una forma de abordar esa gestión del riesgo. Para ello hemos publicado un framework de ciberresiliencia en la cadena de suministro, que básicamente tiene tres ejes. Uno, conocer muy bien el contexto, identificar cuáles son tanto las capacidades como los activos de los que depende. Un segundo, donde tengamos la posibilidad de evaluar a los proveedores, evaluar su madurez en ciberseguridad. Porque, oye, yo puedo tener un certificado NS o un certificado ISO 27001, pero cuando un incidente se produce, difícilmente voy a poder abordarlo. Y por último, un tercero, el llevar a cabo pruebas de forma conjunta con los proveedores. Eso yo creo que es clave.
0: Pues yo creo que ese marco que nos está trazando José es extremadamente interesante para los ISOs y para los ISOs. Vuestra web, ese CCI, se encuentra muy, muy fácil, así que muchas gracias por haber venido. Enhorabuena por este congreso internacional que habéis hecho en Sevilla, me parece que ha sido, ¿no?
1: En Sevilla ha sido.
0: Pues enhorabuena por eso. Y nos vamos con nuestro concurso rápido, que hay que dar unos premios, hay que dar premios, que si no la gente se pone nerviosa. Venga, pues vamos con estos premios que cada semana nos da Kaspersky, solución profesional valorada en unos 40 euros que se puede instalar en tres dispositivos. Alfonso, ganadores de la semana pasada.
2: Pues tenemos a Sergio Bravo de Santiago de Chile y José Ignacio Robledo de Madrid. Cada uno recibirá su regalo por correo electrónico.
0: Y para concursar, ¿qué ha sido la pregunta? Era muy fácil, ¿no, Israel?
3: No, sí, era ¿cuál es la noticia falsa?
0: Hay que rebuscar un poquito, pero sí que la vais a encontrar fácil.
3: Y deben recordar todos que tenéis que enviarnos un correo a info@clickciber.com.
0: Indicando nombre,
3: bueno, el nombre y la, digamos,
0: la respuesta
3: y la localidad y el país de origen.
0: Localidad y país de origen. Pues así que sí, hemos llegado al final del programa. Alfonso,
2: y no vamos a recordar que los programas anteriores están en todas las plataformas de podcast. Solo hay que buscar usando la palabra clave ClickCiber, las dos con i latina. Además, también recomendamos visitar nuestra web clickciber.com.
0: Pues ya sí que sí, hemos llegado al final del programa. Nos hemos salido 10 segundos. Venga, nos vamos, José, Alfonso, Israel. Muchas gracias. Nos vemos y nos escuchamos aquí en 7 días. Hasta la semana que viene.

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Hola, hola, bienvenidos, bienvenidas. Comienza como cada semana una edición más de tu programa en la Colina de los Sonidos, el lugar donde la música nos acompaña, nos trae recuerdo, alguna canción nueva por ahí y sobre todo nos hace pasar un buen rato juntos tú y yo en las ondas de esta gran emisora. Unos segundos dejando la inteligencia artificial como protagonista y en breve comenzamos. Saludos para todos.

Aquí tenemos preparada una nueva sesión llena de grandes artistas, canciones de toda la vida y otras que llegan dispuestas a convertirse en parte de nuestra banda sonora. Y para comenzar, arrancamos con Manuel Turizo y Marshmello. Esto es El Merengue. Bienvenidos, bienvenidas.

0: Salud.
1: Segunda canción de esta edición de hoy, con una de las colaboraciones más sorprendentes de la música en español en los últimos años. Por un lado, Rosalía, una de las artistas españolas que más ha transformado el pop en la última década, y por otro tenemos a Yaritza y su esencia. Nos acompañan en antena con su discazo llamado Lux y su grandísima y principal canción llamada La Perla.

escrita por Rosalía junto a Noah Goldstein y un tema que se publicó, como hemos comentado en la presentación, dentro de su disco llamado Lux. Posteriormente, como sencillo, alcanzando una enorme repercusión. Un tema que tiene un tono de desahogo y confrontación emocional. Ahí está Rosalía y su esencia.

dos artistas, dos mundos musicales y un temazo que en 2011 consiguió unirlos en una auténtica explosión de ritmo. Ahí estaban Pitbull y Mark Anthony.

uno de esos temas que hicieron que un artista prácticamente desconocido pasara en muy poco tiempo a convertirse en estrella mundial. Él es Benson Boone, que nos acompaña con Beautiful Things.

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1: Más variedad ahora toca en español con Los Secretos, año 2003, y esto es Por el Boulevard de los Sueños Rotos.

un homenaje a una mujer que convirtió la emoción y la melancolía en una forma de arte. Hablamos de Chavela Vargas. Lo recordamos con las voces de Los Secretos.

es Kate Ryan, nombre artístico Catherine Berwick, nacida en Bélgica en 1980. Desde muy joven estudió piano y guitarra y comenzó a cantar en diferentes proyectos musicales. El gran salto internacional llegaría un año después, en 2002, lanzando el disco Different con su grandísimo single que estamos escuchando, de nombre The Sensation. Por cierto, para este año, Kate Ryan ha lanzado el single de Desenchanté 3000, pero nosotros nos quedamos con esta grandísima versión que convirtió a esta artista en una de las grandes voces del Eurodance. Ella es Kate Ryan.

Más temazos para los oyentes de esta gran emisora que sois vosotros. Y ahora tenemos, escuchamos por ahí, el famoso Age of the Tiger, la historia de Rocky con Survivor.

Grandes clásicos del cine y de la música, el auténtico himno Eurodance, año 2001, con Irene Parra, y esto es el What a Feeling.

actuación espectacular, bases electrónicas, sonido Eurodance y la voz de Irene Jara recuperando una canción que ya formaba parte de la memoria musical de toda una generación. Ahí está el What a Feeling, llegando al número uno en Suiza, Alemania, Austria y en España. Qué bien suena, ¿eh?

un grandísimo grupo musical formado por Anato Roja y los hermanos Nacho y José María Cano. Estamos ante una canción que consiguió transformar una historia cotidiana en una auténtica película musical. Ellos son Mecano con La Cruz de Navajas.

temazos como La Fuerza del Destino, Mujer contra Mujer, El 7 de Septiembre o Hijo de la Luna hicieron a Mecano en uno de los grupos más importantes del pop en español. Ahora recordamos su single del año 86 con La Cruz de Navajas.

sonido y talo disco que nos acompaña por ahí de la mano de Ryan Paris y el exitazo de La Dolce Vita, año 1983.

Ahí estaba toda Europa bailando al ritmo Italo Disco. Año 83 con Ryan Paris. Esto es La Dolce Vita. Exitazo, ¿eh?

hemos recordado a F.R. Davis, nombre original Ailey Robert Fitoussi, nacido en Túnez y musicalmente en Francia. Desde el año 82 con Words Don't Come Easy.

Hacemos una pausa y en breve estamos aquí en la colina de los sonidos, en tu emisora favorita, con más música, más variedad y solo números uno. Te dejamos escuchando a la grandísima Adele con Set Fire to the Rain. Hasta

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Hola, hola, que sí, que estamos por aquí de vuelta contigo en la colina de los sonidos. Por delante, 50 minutos de solo números uno, aquí, en tu emisora favorita, con los exitazos inolvidables de los años 80 y 90. Te espera por delante un grandísimo programa, así que yo que tú me sentaría, me pondría cómodo y cómoda, y como no, encendería la radio y le daría el volumen a tope, sí señor. Esto empieza fuerte, ¿eh? ¡Comenzamos! ¡Bienvenidos! Ahí estaba esa maravillosa sintonía elaborada por la inteligencia artificial y ahora sí, comenzamos la radio fórmula de hoy con ABBA, Dancing Queen.

uno de los grupos europeos más importantes de la historia de la música. Ellos son ABBA y con ellos abrimos la segunda hora. Sonando para ti, Dancing Queen. Un temazo inolvidable, sí, sí.

uno de los himnos más reconocibles de la música española en los años 80. Este popular grupo lanzaban en el año 86 este single de nombre A quién le importa, incluida en su disco No es pecado, compuesta por Carlos Berlaga y Nacho Canut. Un tema que habla de libertad, personalidad e independencia.

Un dato curioso, el Reino Unido alcanzó el número 1 y permaneció durante semanas entre las canciones más importantes de su lista. Combinando bases electrónicas, estribillos inolvidables y toda la esencia de las noches de los 90. Hathaway.

Ahora te acompañamos con la música española que tanto nos gusta. Concretamente, viajamos hasta el año 87 para recordar a una de las famosas parejas que había en aquella época, de nombre Alex y Cristina. Y para nuestros queridos oyentes, les dejamos con su single llamado Agochas y Aparezco a tu lado.

bajamos un poco las revoluciones para encontrarnos ahora con una de las grandes baladas de todos los tiempos, de la mano de Celine Dion. Escúchala bien alto, suena brutal.

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uno de los grandes éxitos del artista de Canadá, Celine Dion, alcanzando el número uno del Billboard Hot 100. Una gran voz, melodía espectacular y una de esas baladas que, como no, sigue emocionando a toda la audiencia.

cómo nos encanta recuperar clasicazos de todos los tiempos de la música de los 80, 90, el pop español. Ahora, en esta ocasión, tienes el temita de Modern Talking, con la colaboración de Eric Singleton. Este es el Cherry Cherry Lady.

Y hemos llegado con éxito total a la media hora de esta segunda parte de tu programa en la Colina de los Sonidos. No te desconectes, todavía nos queda otra media horita juntos aquí en la antena de tu emisora favorita. Ahora cambiamos de registro y llega el pop en español en compañía de la voz de Aitana, la superestrella. Dale volumen.

Vamos ahora con una canción que destaca por su mensaje optimista de superación personal y centrada en la idea de avanzar frente a esas adversidades, valorar lo que uno es y no perder el rumbo. Es de la mano de Amaia Montero, con ese estilo de pop rock que nos acompaña en estos momentos. Así de bien suena Caminando.

lanzada en septiembre del año 2011 como primer sencillo oficial de su segundo álbum de estudio en solitario, titulado Con un número 2. Ahí está, Caminando, con la voz de Amaia Montero.

Y este es el popular single de Laura Pausini que fue lanzado en octubre del año 23. El primer paso en la luna, ahora hasta Italia.

otro camino. Ahora un tema que tiene ritmo poderes, moderno y acelerado, y su letra habla sobre el amor propio, la dignidad y los límites en una relación. Ella es Laura Pausini.

un tema que rinde homenaje a las mujeres fuertes independientes que cargan con heridas del pasado. Así pues, nos acompaña en estos momentos en antena Alejandro Sanz con su disco Paraíso Express, Lola Soledad.

Y con este popular single de Amaral que te pinchamos en nada, se confirmó en febrero del año 25 el regreso de Eva Amaral y Juan Aguirre a la música española tras más de 5 años desde su anterior disco llamado Salto al Color. Así pues, os dejamos ahora por ahí el temazo de Dolce Vita de este grupo zaragozano de nombre Amaral.

un disco recopilatorio que incluye varios temazos de este popular grupo, entre ellos este que suena de fondo, llamado El Universo Sobre Mí. Ahí está, Amar.

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Hola, ¿qué hay? Saludos. Espero que todos y todas estéis bien. Y nosotros, pues, también estamos muy bien y estamos fieles a nuestra cita aquí en este tu programa en Toca los Palos. Ya lo sabes, 60 minutos con músicas emergentes de grupos y artistas, tanto patrios como hispanos. 60 minutos para disfrutar de buenas propuestas. Recibe un saludo de Javier Muro, quien va a estar acompañándote aquí al lado del micrófono, contándote y pinchándote buenos sonidos y buenas propuestas musicales, como te he dicho. Y como no, también poniéndote alguna música del recuerdo, música vintage, para mirarlas no con nostalgia, pero sí con mucho regocijo, acordándonos de las cosas positivas. Así que con estos elementos que tú ya conoces, vamos ya a dar comienzo al programa. Y lo vamos a hacer de la mano de una artista llamada Safri. Esto es lo último que ha publicado, La luz que no se apaga. Nosotros esperamos no apagar las buenas vibraciones durante los próximos 60 minutos. Así que arrancamos y...

La luz que no se apaga es el sencillo de pop alternativo de la cantante y compositora Safri, que se estrenó en el pasado mes. La artista ha construido una identidad propia a través de la mezcla de sensibilidad, personalidad y una narrativa muy cercana. En resumen, La luz que no se apaga es pop alternativo, fresco y luminoso, de influencias urbanas y, eso sí, con un ligero toque romántico. Vamos con más cosas nuevas. Esta vez le toca el turno a Los Estanques y este tema llamado Ya te vale, capítulo 3.

Así de bien es como suena este tema, Ya te vale, capítulo tercero, que viene a ser el primer single y capítulo de la nueva etapa de una de las bandas más singulares del panorama nacional. Nos referimos, estamos hablando de Los Estanques. Ellos han lanzado en el pasado mes esta pieza incluida en su álbum de estudio No, su próximo disco conceptual formado por 15 capítulos que se publicarán en el próximo mes. Ya te vale, capítulo tercero, es como el cuarteto denomina pop libre, mezclando melodía rock de raíz británica y psicodelia, pero eso sí, sin atarse a etiquetas. Una narrativa con desencantos amorosos y una relación pasada superada, tratada como un reproche cariñoso, narrado desde la felicidad y el alivio. Dejamos a Los Estanques y nos vamos ahora con otro grupo. Estos también son conocidos. Se trata de Annabel Lee, donde nadie quiere ser el bueno.

Annabel Lee publican Todas las vidas, su nuevo y tercer disco largo. Con la urgencia del punk y la intensidad de guitarras que han definido a Annabel Lee desde sus orígenes, la banda se permite ahora el uso de sintetizadores, vientos y melodías cada vez más abiertas al pop, donde nadie quiere ser el bueno. Así es como se llama este tema, incluido en su susodicho LP. No habla de buenos contra malos, sino de una situación en la que todo el mundo tiene algo que reprochar y nadie quiere asumir ser el culpable. Más cosas nuevas. Se trata del niño erizo que regresa a sus orígenes con este tema llamado Coordenadas.

nuevo de El Niño Erizo y se llama Coordenadas. Los jiennenses nos proponen canciones limpias, luminosas y melódicas, donde las guitarras recuperan protagonismo y los sintetizadores vuelven a formar parte esencial de su universo sonoro. En Coordenadas, El Niño Erizo encuentra un punto de equilibrio entre la nostalgia de sus primeros trabajos y de una producción plenamente actual. Las guitarras son protagonistas, envolviendo una melodía que va creciendo hasta desembocar en un estribillo contundente directo que permanece después de la primera escucha. Así es como suena este tema, un tema que en parte bebe de las influencias de bandas anglosajonas como Kings of Leon o The Smiths. Lo que viene a continuación es la música de Demà, un grupo barcelonés que nos trae una interesante propuesta. Con letras en catalán, el quinteto nos cuentan historias cotidianas a partir de un sonido influido por la música indie británica. El tema que vas a escuchar, Llástima.

Así es el sonido de este grupo, Dema, combinando letras sinceras y románticas con un rock sintetizado completamente fresco, que nos recuerda a los sonidos de 2010. El quinteto de San Andreu de Palomar cantan y cuentan situaciones con las que cualquier joven podría sentirse identificado. El quinteto Dema nos muestra en esta pieza Lástima, un rock indie con una energía post-punk, todo bajo una atmósfera de shoegaze, un tema que va increciendo según va ganando intensidad hasta desembocar en un final prácticamente desatado, incluido en su último EP La División de Joy, con un sonido que busca sincerarse con sus oyentes y, en resumen y simplificando, un sonido indie muy bonito. Vamos a bajar las revoluciones, bajamos la intensidad y nos vamos hasta México con Andrea Béjar. Te vas a arrepentir.

vas a arrepentir es el último sencillo de la cantautora mexicana Andrea Béjar, lanzado al mercado en el pasado mes de julio. Una balada de corte dream y latin folk, con versos en español y coros de fondo en inglés, donde narra el doloroso proceso de desamor y la culpa de terminar una relación con alguien que es un buen hombre. Esto es lo último de Carlos Ares, se llama Postdata y cuenta con la colaboración de Barry.

Los universos alternativos de Carlos Ares y Barry B colisionan en este tema que estás acabando de escuchar y que lleva por título Postdata. Sobre una base armónica sencilla que combina los dos diferentes estilos de los músicos, rock alternativo con bastante ADN grunge, con guitarras distorsionadas y una producción deliberadamente rugosa. Ambos van intercambiando versos en los que reflejan el dolor de las heridas. El single habla sobre cómo ni siquiera las heridas pueden romper los lazos irracionales que crea el amor. Vamos a morir, es lo último que te cuenta Morreo.

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Plato Combinado, así es como se llama el último trabajo largo del dúo Morreo. Vamos a morir es uno de los temas que conforman este trabajo largo y está construido sobre una contradicción muy deliberada. Canciones que suenan a celebración para hablar de pérdida, muerte, desaparición, soledad y del paso del tiempo. Ellos mismos explican que el hilo conductor del álbum es precisamente la pérdida de personas, lugares, bares, salas, costumbres y etapas vitales. En Todos vamos a morir, Morreo la convierten en una pieza de pop colectiva que navega entre los sonidos yeye de los 60 y la psicodelia. Esta pieza no acompaña la reflexión sobre la muerte, al contrario, se rebela contra ella. Es alegre, pegadiza, casi festiva, y precisamente por eso funciona. El juego de la botella es lo último que ha publicado Lucía Fernández.

0: Ella es Lucía Fernández, quien ahora cierra su último EP con Reina del Baile, la canción que da nombre al disco. El juego de la botella con guitarras orgánicas que conviven con pop, rock, electrónica y drum and bass, con referencias que beben estilísticamente de artistas como Dani Fernández, Samurai o Olivia Rodrigo. Un tema que, según Lucía, nos viene a decir que todos merecemos sentirnos los reyes y las reinas del baile, para alguien, pero también para nosotros mismos.
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0: El tema se llama Siento y pertenece a una formación llamada Modelo. Originarios de Zaragoza, son un dúo que nos proponen un pop rock electrónico. Siento es un sencillo de pop rock alternativo lanzado a principios de este verano. Pop rock con guitarras cuidadas y un estribillo sumamente pegadizo. La nostalgia, el amor perdido y los recuerdos de una relación que al final no pudo completarse.
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0: Rendimos al placer de escuchar buena música que en esta ocasión proviene de cerca de la tierra. Ellos son Catalín eta Nenúfarrak, o lo que sería lo mismo, Catalín y los Nenúfares. Este tema, Zaldiak, caballos.

0: Mac, Catalín eta Nenúfarrak. Catalín o los Nenúfares, quienes han lanzado este tema llamado Zaldiak Caballos. Este tema es un adelanto de la historia que narrará su primer álbum de larga duración y llevará por título Zeruak eta Sabaiak, cielos y techos o guardillas. Estilísticamente, los guipuzcoanos de Gaviria, cuando intentas reducirlos a etiquetas como rock vasco, indie, soul o folk, su fuerza aparece cuando el quinteto mezclan esos estilos para crear una atmósfera melancólica, densa y ligeramente misteriosa.
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0: Vamos a otro tiempo con este precioso tema entre la cabra mecánica y María Jiménez, la lista de la compra.

El tema que estás escuchando, la lista de la compra, será probablemente la canción más conocida de La Cabra Mecánica y representa muy bien el estilo de la banda, liderada por Miguel Ángel Hernando, alias Lichis. La lista de la compra es una mezcla de rock, pop, rumba y canción urbana, con una letra ingeniosa, cotidiana y llena de ironía. El tema que escuchas cuenta con la colaboración de María Jiménez, aportando su voz potente y característica e introduciendo un componente de copla y flamenco que contrasta muy bien con la interpretación de Lichis, imprimiéndole a la canción una personalidad muy marcada. Era la música del recuerdo, un tema de 1995. La Cabra Mecánica estuvo durante 15 años, desde 1995 hasta 2010, y publicaron 4 álbumes de estudio. Vamos con más recuerdos, pero esta vez actualizados al 2026. Ellos son Niños Bravos y este tema, Un Beso y Una Flor.

La banda madrileña Niños Bravos revisitó el pasado año el tema de Un beso y una flor de Nino Bravo, originalmente publicado por el cantante valenciano en 1972. La banda posteriormente incorporó este tema a su EP Grandes Éxitos. Niños Bravos no intenta competir ni fusilar el tema de Nino Bravo. Ellos convierten un clásico de la canción melódica patria en una canción de su propio universo pop rock. Niños Bravos la llevan a su terreno pop punk acorde a sus referencias. Beben de influencias como Wizzy, Renday o Ginebras, imprimiéndole esa mezcla de humor, descaro y referencias pop de la banda. El resultado es una canción que sigue siendo sentimental, pero deja de ser solemne. Nos vamos hasta Venezuela con los Mesoneros, este Corolla del 96.

0: Los Mesoneros acaban de publicar su nuevo sencillo, que lleva el nombre de un modelo de automóvil vintage, Corolla del 96. Corolla del 96 es una propuesta de rock indie con un tratamiento sonoro de marcadas influencias retro. Esta combinación estética construye una atmósfera melódica enfocada en la nostalgia y la evocación del pasado. En el apartado lírico, el trío venezolano aborda el universo afectivo y las vivencias propias de las relaciones amorosas durante la etapa juvenil.
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0: Llega el momento de cerrar el programa. Espero que nos haya resultado redondo para ti y para mí. Acabamos con este tema llamado Flow, un tema afro soul. Esta canción, esta pieza es la última creación, la propuesta de Lex Morris, el proyecto de producción electrónica de Alexei Olegovich, un DJ y productor ruso. Flow es house adentrado en el terreno afro soul, una pieza de ritmos africanos, percusión orgánica y sobre todo voces con carácter. En definitiva, Flow podríamos considerarlo como una suerte de sensación de libertad ligera, como un escapismo electrónico y cálido. Así pues, con estas buenas vibraciones llenas de eso, de flow, me quiero despedir de todos vosotros. Espero que hayáis pasado una buena hora aquí disfrutando de los temas de Toca los Palos, tocando todos los estilos musicales. Si tú quieres, nos podemos volver a reencontrar el mismo día y a la misma hora en tu emisora preferida. Antes de nada, recordarte lo que siempre te digo, que te cuides mucho, que aproveches el tiempo y que, sobre todo, pases una muy buena semana. Recibe un saludo de Javier. Chao.

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Hola, muy buenas y bienvenidos a una nueva edición de Correcaminos 3.0. ¿Listos, preparados para dejarte seducir por la música, por el sonido de estas canciones? Prepárate, hoy venimos cargaditos. Ya sabes que para cualquier cosa nos puedes también localizar a través de las redes sociales. Correcaminos 3.0, todo en letras, Twitter y Facebook. Y tendremos pues nuestras secciones habituales, las noticias, los grandes momentos, nuestra reflexión, esta introducción y sobre todo muchísima música durante dos horitas. Qué bonitas son estas fechas, qué bonitas. Bueno, yo, como todos los años, cuando llega la Navidad, me digo, este año no monto el Belén. Pero al final, no sé qué pasa, que siempre pico y acabo poniéndolo. Porque por mucho que te niegues, hay algo dentro de ti que te empuja a poner el Belén. ¿Te parece que si alguien viene a tu casa y ve que no tienes puesto el Belén, va a pensar que no eres de fiar, que tú eres gentuza? Uy, el de la puerta 4 no tiene Belén. Seguro que es traficante o algo. Así que dos días antes de Nochebuena reúnes a todos los niños. Porque, como ya decía en programas anteriores, la Navidad es para los niños, ¿no? Y sacas la caja de zapatos donde tienes guardado el Belén y lo primero que te encuentras es que la mayoría de las figuritas están rotas. Pero no te planteas en ningún momento reponerlas. Te apañas con lo que tienes. Hay que echar la imaginación, hombre. ¿Los borregos están cojos? Pues en ese caso lo que tienes que hacer es arrancarle las patas y los pones como si estuvieran sentados en la hierba. ¿Que algunos pastores están mancos? Entonces los colocas apoyados en una roca, en una piedra, en una montaña, disimulando, ¿no? ¿Al soldado de Herodes le falta la lanza? Pues le pone un palillo. Si hay soluciones para todo. ¿Que las palmeras están todas despeluchadas? No pasa nada. Le echas un poquito de nieve por encima y ya está. Bueno, ya sé que no pega una palmera con nieve, pero ¿qué queréis que os diga? Tampoco le pega al ABC tener anuncios de contactos y ahí lo tenéis, que se vende todos los días. Si todo es querer. Una cosa que te pasa todos los años es que se te pierde el niño Jesús. Hey, a mí me pasa. Y entonces sí que no tienes más remedio que comprarte otro. Lo que pasa es que es más grande que la Virgen y no cabe en la cuna. Que aquello parece cariño y agrandado al niño. Hay un momento en el que los niños se ponen a saltar por en medio, ¿no? Porque quieren ayudar, ¿no? Y siempre hay alguno que se sienta encima del pesebre y los chafa. ¿Qué tú piensas? Pues así se va a quedar. No voy a comprar otro. Este año Belén chafao. Y cuando ya tienes montado tu Belén, todavía no ha terminado la operación. Ahora hay que iluminarlo. Hay que ponerle lucecitas. Y lo primero es desenredar la madeja de lucecitas, ¿eh? Y cuando lo consigues, las pruebas a ver si funcionan. Y sí, claro que funcionan. Sí, un segundo hasta que te pega el pedo. Que no entiendo yo esa manía de ponerle lucecitas al Belén. Una bombillita roja en cada casa y en cada arbolito y dos más gordas intermitentes en el portal. Que dice, ¿pero esto qué es? ¿El portal de Belén o un puticlub? Que más de un pastor se habrá confundido y habrá entrado preguntando a cuánto estaba el francés. Montar el Belén suele acabar en ataque de nervios, porque los niños quieren colocar en el Belén pues la Monster High, el tiranosaurio Rex, comiéndose los borregos, y hasta la Barbie divorciada, que va con el coche y la casa de campo que le ha sacado al Ken. Y lo pones. Ya sé que no pega, pero tampoco le pega al ABC tener anuncios de contactos, y ahí lo tenéis, que se vende todos los días. Y es que, pensándolo bien, en el Belén hay cada cosa, ¿no? Por ejemplo, el atuendo del portal. Yo no lo veo congruente. Vamos a ver. Que no parecen de la misma familia. La Virgen parece una reina, que parece que no ha parido, ¿eh? Está ahí, como las artistas. San José, un parao, y el niño Jesús con ese taparrabos que parece Tarzán, que no tiene ni frío con la nieve que está cayendo.
Y luego está el río, ¿eh? ¿Vosotros, solicitas, habéis visto un río más raro en vuestra vida? Este es el único río que nace de una esquina del mueble de la tele y desemboca en el home cinema. Además, ¿conocéis otro río en el que el agua vaya envuelta en papel albal, ¿eh? Como los bocatas, es alucinante. ¿Y los Reyes Magos qué? Estos son los que más se mueven del Belén. Se pasan las fiestas subiendo montañas, cruzando ríos, montando a camello. Parece que están haciendo un anuncio de compresas. En cambio, hay otras figuras que son las puteadas, figuras puteadas. ¿Qué me decís, por ejemplo, del pastorcillo? Ese que se tira todas las fiestas arrodillado, con una oveja encima del cuello. Que un rato vale, pero todas las navidades. Al final el borrego tiene que pesar, ¿no? O el pescador con la caña, que no pesca nada. Ahí, en el papel albal, 3 semanas. Y 6, porque yo pongo el Belén en Navidad y lo quito en Semana Santa. Y el cachondeo de los que pasan al lado, ¿eh? ¿Ha picado algo? Bueno, ahora está de moda. Está de moda. Haz tu propio Belén. Se compran las figuras en escayola y las pintas tú. Esto tendrá mucho mérito, pero yo soy partidario del Belén que te venden ya hecho. Porque da mejor rollo. Porque tú te pones a pintar las figuritas, les haces unas pestañas tan gordas que la Virgen parece Cleopatra. Y San José, pues, San José parece Conchita Wurst, ¿no? La mujer barbuda de Eurovisión. Además, como todo el mundo sabe que el niño no es suyo, ¿no? Y si hablamos de belenes, no podemos olvidarnos de los belenes vivientes. Esos que se hacen con personas de verdad. Que ahí sí que sufre el que lleva el borrego en el cuello. Ese tiene que estar sufriendo todo el día, ¿no? En esto no falla. No falla. La guapa del pueblo hace de Virgen María. Uno que lleva barba hace de San José. Y te encuentras cosas como, por ejemplo, como el soldado de Herodes, que va con un reloj acuático y gafas de sol. Que no pega. Bueno, pero tampoco pegan los anuncios de contactos en el ABC. Y ahí lo tenéis, que se vende todos los días.

Pero bueno, orejitas, dispuestos a un ratito de placer, de buen rollo, de buena compañía, abre bien tus oídos. Sube un pelín el volumen. Da comienzo. Y lo hacemos con el sonido de Rodset. Esto se llama Sea Goat Deluxe. Vamos, disfruta.

Y seguimos, continuamos. Más éxitos, más música. Esto es un no parar. Y este pelotazo se va directamente para los oídos de alguien a quien quiero un montón. Para Trini Miranda y para toda su familia, que también es la mía. Es momento, es la hora de que disfrutes. Sonido Frida. 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
1: Y nos vamos con la ELO, la Electric Light Orchestra, este grupo británico de rock progresivo, natural de Birmingham, en Inglaterra, y liderada por Jeff Lynne. Este grupo se formó para dar cabida al deseo de Lynne y Rod Wood de crear canciones de pop y rock modernas con tintes clásicos, el mejor rock sinfónico de la historia. Y entre 1971 y el 86, durante su época de mayor actividad, el grupo publicó 11 álbumes y obtuvo una notable popularidad, con trabajos como Annual Record, Off of the Blue, Discovery, Time. Y a pesar del éxito de sus primeros sencillos en el Reino Unido, el grupo obtuvo una mayor popularidad en los Estados Unidos, donde se convirtieron en una de las bandas con mayores ventas de la industria musical. Y a pesar de no tener nunca un número uno, la Electric Light Orchestra acumuló un total de 15 sencillos en el Reino Unido, en el top 10. Y además mantienen el récord de éxitos en el top 40 de la historia de Billboard sin haber cosechado, como os digo, nunca un número uno.

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0: ¿Recuerdan la última vez? Les dijimos que no les dieran de comer después de la medianoche. Dijimos que los mantuvieran alejados de la luz. Y la más importante de todas las advertencias, les dijimos que no los mojaran. Jamás. Pero no hicieron caso.
1: ¡Sufren una mutación!

Y hoy en Grandes Momentos vamos a recordar a esos pequeños personajes que evidentemente todos recordaréis, o la mayoría de vosotros recordaréis, los Gremlins. Y fue un éxito comercial sin precedentes. Tanto la crítica como el público disfrutaron con ella. Sin embargo, también fue duramente criticada por alguna de las escenas más violentas. Los críticos decían o argumentaron que algunas escenas hacían que la película fuera poco apropiada para la audiencia más joven. Dos meses después de su estreno, y tras varias denuncias al respecto, la Asociación Americana de Cineastas modificó su sistema de calificación por edades. Y a pesar de todo, el éxito en taquilla logró respaldarla, ya que consiguió ser la cuarta película más taquillera del 84. Situándose por detrás de otras sagas como Superdetective en Hollywood, Cazafantasmas o Indiana Jones. Y así fue como su pequeño protagonista, más conocido como Gizmo, se convirtió rápidamente en uno de los recursos más utilizados para el merchandising. Poco a poco se hicieron con diferentes sectores, en especial de la publicidad. No, ver a Gizmo como a las travesuras de estos simpáticos hombrecillos verdes vendía y mucho. Y por si fuera todo esto fuera poco, la película también inspiró a una pequeña iglesia francesa al sureste de Nantes. Las gárgolas que adornan la fachada y esquinas de la Chapelle de Bethlehem, una construcción del gótico tardío del siglo XV, están inspiradas en las criaturas de Joe Dante. Finalmente, y tras la primera entrega, la compañía Warner Bros. Deseaba sacar mayor provecho a la saga y alimentar un icono que ya le había dado millones de gracias a la publicidad y al marketing. De modo que estrenaron una secuela un poco más desastrosa y mucho más rechazada que la primera entrega, por contener un tono más cómico e infantil. Durante años, la productora se planteaba la idea de rodar una tercera entrega, pero finalmente se decantaron por un reboot. Los Gremlins de 1984 confluyeron varios factores que permitieron que la película fuera un enorme éxito en un año en el que Hollywood reunió títulos tremendamente populares. Y así fue como los Gremlins consiguieron conquistar al público más joven gracias al inconfundible sello de Steven Spielberg y al buen hacer de Joe Dante. También recordamos la inolvidable música de Goldsmith y por supuesto al pequeño Gizmo. La película aparece en una época de gran inspiración de Steven Spielberg, que supo girar el guión inicial de Chris Columbus hacia algo más digerible para un mayor espectro del público. Y prioritariamente fuera juvenil. En principio, los Gremlins era mucho más negra y más violenta y sangrienta. Quizás hubiera sido igualmente un éxito y aclamada, pero se hubiera limitado en cierto modo a los infantil, ¿verdad? Su explotación comercial al final quedó un cuento navideño macabro, irónico, pero sobre todo tremendamente divertido. Hoy en día Los Gremlins está considerada una película de culto, y mucho de ello tiene que ver el hecho de haberse convertido en un icono de referencia para una generación. Aquellos que crecimos en los 80 con la magia de la fantasía y películas que calaron hondo en la imaginación de muchos jóvenes. Y también no hay que restarle ni un ápice de mérito del resultado final al buen hacer de Joe Dante en la dirección, que supo darle un sentido del humor inconfundible con giros y gags de su propio sello.

0: Ya desde el arranque, la narración que imprime Dante es simplemente directa. Nos sumerge en un universo mágico, la tienda de Chinatown, donde conocemos al entrañable Gizmo. Y todo esto se va preparando a un desencadenante macabro, salvaje y gamberro. Y paralelamente nos presenta una idílica localidad donde todo se prepara para la llegada de la Blanca Navidad, con unos personajes pintorescos que encajan muy bien en la historia y que sirven para dibujar el escenario donde los Gremlins harán sus diabluras. Como os decía, se acerca la Navidad y un inventor algo chapuzas y padre de familia aprovecha uno de sus viajes para buscar un regalo perfecto para su hijo Billy. Durante su búsqueda, encuentra un viejo bazar chino donde, pese a la inicial negativa del anciano propietario de la tienda, el nieto de este acaba vendiéndole un presente muy especial. Un Mogwai, una criatura de aspecto adorable y con el que es indispensable aplicar tres normas básicas que nunca se deberán romper. Al Mogwai no puede darle la luz brillante, no se puede mojar y nunca, nunca se le debe dar de comer después de las 12 de la noche. Bueno, todos sabemos más o menos el argumento de la película, pero ¿de dónde surgió la idea de la película? Hace tiempo se usó la palabra Gremlin para describir a seres mitológicos capaces de estropear y romper cualquier cosa. Pero la idea original de la película se remonta a la Segunda Guerra Mundial. Durante el transcurso de dicha guerra, algunos pilotos de la RAF, de la Royal Air Force, explicaban que muchos de los accidentes que les sucedían a sus aviones eran a causa de unas extrañas criaturas que rompían toda la maquinaria a las que bautizaron como Gremlins. Como os contaba, al principio Chris Columbus escribió un guión mucho más orientado al público adulto, con mucha más dosis de sangre. Spielberg, que tonto no era, ni es, decidió adaptarlo para aplicar el abanico de edades del público que podía gustarle esta historia, hasta conseguir lo que todos conocemos, un cuento navideño un tanto distinto. Como ejemplos de lo que escribió el guion original, os diré que era Gizmo el que acababa mutando en el Gremlin malísimo de la cresta, o que la escena de la cocina, donde la madre del protagonista se enfrenta a los bichejos, acaba con la cabeza cortada rodando por la escalera. Esto era en el guion original. Con esta película se consiguió dar vida al peluche más tierno de la historia del cine. Y es inevitable que cada vez que alguna cadena emita esta película, alguien suspira en voz alta. ¡Qué mono! Por otra parte, los hermanos mamones de Gizmo pues generaban el miedo y la repulsa entre los más jóvenes, llegando a ser los protagonistas de más de una pesadilla. Una vez diseñados los protagonistas que daban nombre a la película, faltaba decidir uno de los detalles más difíciles: ¿cómo iban a moverse? La primera idea fue una auténtica locura. Decidieron utilizar monos disfrazados para dar vida a las criaturas. Bueno, evidentemente la cosa se convirtió en una auténtica locura. Y cuando los primates empezaron a destrozar todo lo que encontraron a su paso, armando un auténtico circo, finalmente se optó por combinar distintas técnicas con unos resultados excelentes. Bueno, a excepción de un par de escenillas un poco cutres. Marionetas y animatronics. Como curiosidad, os voy a decir para finalizar que quizás os suene la plaza principal del pueblo de Kingston Falls. Pues bien, se trata de Cornwall Square, un decorado de los estudios Universal que también se usó para recrear al pueblo de Hill Valley en la saga de Regreso al Futuro. El mismo pueblo, el mismo decorado. Este escenario fue destruido en el 2008 por un incendio, ¿eh? Una pena para todos los fans de Martin McFly y los Gremlins. En definitiva, todo un clásico que no puede faltar en las estanterías de los amantes del cine de los 80 y que tarda o temprano todas las futuras generaciones deberían ver para aprender. Entre otras cosas, las tres normas básicas para poseer un Gremlin. No les puede dar la luz directamente y mucho menos la luz del sol. No se pueden mojar y nunca, nunca pueden comer después de la medianoche. Y hasta aquí el final de Grandes Momentos. La próxima semana, quizás no, seguro que continuamos con Grandes Momentos del Cine.
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2: ¡Soy el rey del mundo!
3: ¡Toca
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2: Me llamo Íñigo Montoya. 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
3: ¿Dar cera? Pulir cera.
4: Houston, tenemos un problema.
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7: La parte contratante de la primera parte será considerada como la parte contratante de la primera parte. ¿Qué tal? Está muy bien, ¿eh?
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0: Seguimos, continuamos, más música. En directo desde Oviedo, ilegales, soy un macarra.

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2: Y seguimos, continuamos. Lo hacemos con esta banda española, Mago de Oz. Y hay que destacar la escenografía usada en los conciertos, que va desde barcos piratas hasta catedrales medievales usa la banda. La pirotecnia y varias puestas en escenas jamás vistas antes en un grupo español. En el año 2008 se les entregó el disco de diamante por superar el millón de copias vendidas en toda su obra discográfica solamente en España. Se calcula que han vendido más de 2 millones de copias en España e Iberoamérica. A lo largo de la carrera del Mago de Oz, la banda ha sufrido numerosos cambios de integrantes. Y además, Tus Di Felatio es el único miembro original que continúa en la banda. Mago de Oz, fiesta pagana.

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2: Y seguimos, continuamos con el sonido de Javier Andreu. Recordamos a... Vamos a hacer un poco de biografía de esta banda de La Frontera. Javier Andreu de La Visión, Tony Marmota de Los Porquis, José Bataclio de Los Esqueletos y Kino Maqueda de Reprises se conocieron en la Facultad de Ciencias de la Información de Madrid. Y cuando Rafa fue con Tony a inscribir en octubre a Villa de Madrid, pues se les ocurrió crear un grupo con todos los amigos de la facultad. Y el nombre elegido sería Las Muñecas Repollo. Este nombre evidentemente pronto fue sustituido por el título de una de las primeras canciones, La Frontera. Y empezaron pues eso, se fueron al Festival de Villa de Madrid en el 84 con su canción Duel al Sol y consiguieron el primer premio. Y editaron su primer LP en el 85, titulado La Frontera, como ya sabéis. Un disco con canciones como La Ley de la Horca, Pobre Taur, Cuatro Rotas Estación. Además de una adaptación del Viva Las Vegas. Esto es espectacular. La Frontera, Juan Antonio Cortés.

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5: Vamos con las noticias más destacadas de esta semana. Sí, cuando uno bebe se encuentra en una burbuja de felicidad y pasotismo que al día siguiente se convierte en un torrente de malestar y de ibuprofenos que arremeten contra tu cuerpo programando venganza. Ante esta situación se ha creado la primera clínica para combatir la resaca. Un emprendedor australiano ha decidido abrir una clínica, la primera en todo el mundo, que se encargará de tratar los efectos de la resaca. El centro, situado en las afueras de Sydney, ha encontrado el plan perfecto para evitar los dolores de cabeza terribles después de una larga noche de alcohol. ¿Qué incluye el tratamiento? 1 litro de una solución isotónica administrada por vía intravenosa y un cóctel de vitaminas B y C y un medicamento ibuprofeno o paracetamol, elegido para las jaquecas o las náuseas habituales. El precio, eso sí, es un tanto prohibitivo. Dependiendo de lo rápido que queramos que desaparezca esta resaca, hay que pagar más o menos. El paquete simple cuesta 100 euros y apenas dura 30 minutos, mientras que el premium, algo más de 130 y bautizado con el nombre de Resurrección, tiene un tiempo estimado de 60 minutos y está dirigido para casos graves. Rock Lang, uno de los creadores de esta brillante idea, ha asegurado que hay algunas resacas terribles y que provocan que ni siquiera puedan salir de la cama. Estrella su coche y se esconde entre las figuras de un Belén. Cuando haces algo mal, lo mejor es esconderlo, ¿eh? O al menos intentarlo. A este hombre no le salió demasiado bien, y es que estrelló su coche en la pequeña ciudad de North Yorkshire y no se le ocurrió otra cosa que intentar esconderse en un Belén cercano como si fuera un pastorcillo. Los hechos ocurrieron a primera hora de la noche, cuando se estrelló contra un semáforo y dejó destrozada la calle, la valla que había en la acera. El hombre británico, al verlo, decidió huir del lugar del accidente y abandonar allí su automóvil. Las autoridades comenzaron a buscarlos mientras él ya estaba camuflado entre las figuras del Belén de su ciudad. Evidentemente estaba bastante borracho y la policía lo encontró entre el heno y los pastores del nacimiento, haciéndose pasar por uno de ellos. El informe confirmó que olía mucho a whisky y a cerveza. Si es que hay que ir con muchísimo cuidado al volante. Empotra su coche contra una pared en la que había pintado un túnel. Los despistes al volante son cruciales a la hora de tener percances con el coche. Un conductor mexicano perdió de vista la carretera durante unos segundos y confundió un túnel inexistente pintado en la pared con el verdadero camino que tenía que cruzar para pasar al otro lado de la ciudad. La imagen del túnel falso se ha hecho viral en las redes sociales después de que más de 4 millones de visitas. Según aseguran a algunos medios de comunicación locales, el conductor no dio positivo en la prueba de alcoholemia, aunque pudo tener problemas de visión ya que la zona no está correctamente alumbrada. Viendo cómo quedó el coche, la verdad es que parece complicado que el conductor quisiera empotrar su vehículo contra el túnel a propósito. Debido al siniestro que tuvo lugar en dicho puente, las autoridades decidieron pintar la pared de otro color, para que no pudiera confundirse otro conductor que pasara por ese lugar.

Netflix lanza al mercado unos calcetines que pausan las series si te duermes. Netflix ha lanzado unos calcetines que ponen en pausa la serie que estás viendo si te quedas dormido. Desde luego se trata de una idea muy original por parte de la plataforma de series estadounidense. Y es que, por muy seriéfilo que seas, no puedes negar que en más de una ocasión has caído rendido en el sofá mientras intentabas ver un capítulo de la última serie a la que te habías enganchado, ¿verdad? Como este es un problema bastante habitual, sobre todo después de una larga y agotadora jornada de trabajo, Netflix ha creado unos calcetines que paran automáticamente la serie cuando caes rendido. ¿Que cómo lo sabe? Pues porque los calcetines llevan incorporados unos sensores que detectan cuando te has dormido. En este momento los calcetines mandan una señal hasta la televisión o hacia el soporte que estés disfrutando de la serie y el contenido se pausa para que cuando despiertes o en otro momento puedas retomar la serie justo donde la dejaste.

El chocolate en lonchas ha revolucionado las redes sociales. Solo aptos para los más chocolateros. Es este invento japonés que ha causado un impresionante revuelo en las redes sociales. Chocolate en lonchas. La marca Bourbon ha empezado a vender este curioso tipo de tranchete de chocolate que se puede usar para, ya no solo para tomar sándwiches, sino también para crear originales postres. Este curioso invento se comercializa a través de la web donde venden paquetes con 5 deliciosas lonchas de chocolate. El chocolate se llama Nama, conocido en Japón por tener un sabor ligeramente más intenso que el chocolate con leche normal. El inconveniente es que este producto no es adecuado para los más pequeños, ya que contiene un 1,3% de alcohol. En la propia página web de la firma han presentado algunos deliciosos ejemplos de cómo pueden usar este invento, entre los que cabe destacar las tortitas de chocolate con frutas, las flores de chocolate y los crepes. Aunque el sitio en japonés, desde que este invento empezó a ocupar un lugar importante en las redes sociales, las ventas han aumentado a pesar de su elevado precio, ya que cada loncha, tendría un precio aproximado de 60 céntimos. Torturan a los alumnos con la música de Justin Bieber. Una escuela situada en Washington, en Estados Unidos, se propuso recaudar fondos para los huérfanos de Ghana. El dinero exacto que planteaban juntar era de $500, pero el método de recolección no es muy convencional, que digamos. La joven estrella pop canadiense, Justin Bieber, no para de sonar con los altavoces del instituto con su tema Baby. ¿Cuál es el motivo de semejante atropello contra el buen gusto? Muy sencillo. Los organizadores de la recaudación aseguraron que solo dejarán de escuchar la canción si juntan el dinero necesario para enviarlo a África. Increíble, pero real. La iniciativa de esta gente, bondadosa por cierto, ya recibió críticas de todo tipo por parte de los estudiantes. Me gusta Justin Bieber, pero esta canción tiene que parar, declaró una niña. Mientras que otro más enfurecido gritó, lo odio. Cabe destacar que el colegio está llevando a cabo una recolección de alimentos y también libros para la escuela hermana, una escuela hermana en Crossover, Academia Internacional, que educa a más de 250 huérfanos en África. ¿Será esta la mejor forma de ayudar? Algunos de nosotros acudimos a las clases con tapones en los oídos, se quejó otro chico. Para aquellas orejitas que quieran torturarse con el tema en cuestión, además de sangrar sus oídos, también pueden hacer dañar su vista con el videoclip que podéis encontrar en el YouTube, o que os puedo dejar un enlace en, ya sabéis, Correcaminos 3.0, las redes sociales. Y finalizamos con la siguiente noticia. La música de Adele convierte a heterosexuales en gays, según un médico. Nuestro amigo de hoy es el doctor de Texas, que opina que escuchar música de Adele te convierte en gay, algo así como la cobra gay, pero por los oídos. John Smith ayuda a los gays a rehabilitarse y a desprenderse de las cosas que le vuelvan gay. Para él, hay que dejar de lado a Adele y centrarse en la música cristiana. Entre otras cosas que vuelven gays están los calzoncillos ajustados, porque considera que aumentan la sensualidad y la necesidad de sexo. El caso es que, en un principio, Smith reconoció que era gay y vivía un engaño con su mujer. Todo un caso.

0: Y hasta aquí las noticias más destacadas de esta semana. Continuamos.
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0: Y seguimos con esto que marcó época. La Unión Lobo-Hombre en París.

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1: Y nos vamos con el último de la fila. Este grupo de pop rock español formado por Manolo García y Quimi Portet, nació en la ciudad de Barcelona, ha sido uno de los grupos musicales de más éxito en España durante las décadas de los 80 y también de los 90. Años en los que desarrollaron 7 álbumes musicales y numerosas giras, generalmente en España, pero también lo hicieron en diversos países de Hispanoamérica. Me encanta. Como un burro amarrado en la puerta.

Turno para Revolver, Carlo Goñi al frente. Y con la publicación de Básico, el primero en España basado en el formato de la Music Television de la cadena estadounidense, Revolver obtuvo el mayor éxito a nivel nacional al alcanzar el primer puesto en la lista de los 40 insoportables, con temas como Dentro de ti y Si es tan solo amor. La publicación de El Dorado y Calle Mayor a mediados de la década de los 90 consolidaron a Carlos Goñi como un compositor de éxito nacional, comprometido en la denuncia de desigualdades sociales como la discriminación racial. Revolver, el roce de tu piel.

0: Gracias.
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Le decía un hombre a una mujer: ya sé que le vamos a regalar a tu hijo. Como es tan amante de los animales, le podemos comprar un perro como el de mi amiga Lucía. Y así es como puede empezar una pesadilla a tres bandas. Para el perro, para el niño y para la amiga de Lucía. El año pasado fueron rescatados más de 100.000 perros abandonados por sus dueños y el 40% fueron regalados. Respecto al número total de abandonos, resulta imposible dar una cifra exacta, pero podrían superar el cuarto de millón anual. El abandono de animales es una de las peores manchas en nuestro expediente como seres humanos. Antes de caer en la tentación de convertir a un perro, un gato o cualquier otro animal en un regalo navideño, es necesario tener en cuenta los consejos de las fundaciones y organizaciones que velan por sus derechos y que se resumen en un mensaje que nos recuerda cada Navidad y dice así: un perro no es un juguete. Los niños no son conscientes de la responsabilidad que conlleva hacerse cargo de un animal de compañía. Por eso, es necesario hablarlo muy bien con ellos y con el resto de la familia antes de ofrecerlo. Se trata de confirmar, entre otras cosas, que será bien acogido, que recibirá todas las atenciones que necesita y merece y que podrán destinarle el presupuesto anual que requiere su correcto mantenimiento. Y después de confirmar que la llegada del animal a casa será aceptada por todos, no me cansaré nunca de decirlo. Antes de comprar, la mejor opción es adoptar y elegir alguno de los animales que estén en las protectoras y centros de acogida, guardando una segunda oportunidad para dar y recibir todo el amor que llevan dentro. Estas entidades que velan por el bienestar de los animales abandonados y realizan una importantísima labor social al responsabilizarse de ellos. Y suelen tener webs con imágenes de todos ellos y días de visita para que los posibles adoptantes puedan conocer a los animales personalmente y escoger al adecuado. Mi consejo personal es acudir al centro con la persona que va a hacerse responsable de él para propiciar el flechazo. Un momento que puede ser inolvidable para los dos. Ese gato, ese perro triste y desvalido, acurrucado en el fondo de su habitáculo y al que no hubiéramos prestado atención, puede llevar tal carga de ternura y amor en la mirada que se convierta, a los ojos de su futuro dueño, en el animal más bonito del mundo. Hay mucha gente que quizás no lo sepa, pero el adoptar un animal de compañía estamos sometiéndonos a una serie de normativas legales de obligado cumplimiento. Una larga serie de compromisos legales como el de inscribirlo en el centro de nuestro ayuntamiento, colocarle un microchip, contratar un seguro de responsabilidad civil, abrir y mantener al día una cartilla sanitaria donde se recoja el plan de vacunación y su historial de enfermedades. O en el caso de que tengamos previsto viajar con él, solicitar el pasaporte europeo para animales de compañía. Hay muchas más cosas que justifican el famoso lema de que un perro no es un juguete. Por eso, me atrevo a recomendaros, orejitas, que si no lo tenéis absolutamente claro, evitad las sorpresas. Eludid de caer en responsabilidades que tal vez tengáis que lamentar. Y si vais a regalar a un animal, que sea de peluche. Mi pequeña bola de pelo, mi perro se llama Coco. Un animal que enamora por su simpatía y que es agradecido desde el primer día que llegó a nuestra vida. A ti, orejita, te digo que cuando adoptas, empiezas a comprender lo que es ser un animalista, lo que es amar a un animal. Y muchas cosas más que hasta entonces creías que eran desorbitadas. Porque para experimentar todo lo que necesitas pasar por ello. Y ahora entendemos muy bien, todos los miembros de mi casa, lo que es tener un perro y darlo todo por él. Porque es uno más de en casa y se merece todo lo bueno. A día de hoy, soy más consciente de lo que es el abandono animal. Y aún entiendo menos al porqué de la gente pueda abandonar a un perro o a la mascota. Porque se cansa de ellos. O simplemente les dejan nacer y luego no se preocupan qué pasará con ellos. Desde que tengo un perro adoptado, soy mejor persona, sí.
soy más sensible en todos estos temas. Y si me preguntan si sería capaz de abandonar, mi respuesta es que no. Porque Coco es parte de mi vida. Porque Coco, sin pedirme nada a cambio, me hace sonreír aunque mi día sea gris. Porque él siempre me espera contento y me recibe con su mejor ladrido. Porque necesita de mí como yo necesito de él. Es algo mutuo que nos complementamos. Y lo más importante, no me puedo imaginar ya mi día a día sin él. Coco lleva 7 años en nuestra vida. Me ayuda a valorar las cosas que no son materiales y a entender y a comprender mejor que estamos ante un gran problema con el abandono. Y aunque parezca poca ayuda, todos podemos hacer algo por ayudar. Yo no pude adoptar a los 5 cachorros, pero pude adoptar a uno y darle un hogar y una vida nueva. Y tú, si también estás pensando adoptar, puedes ayudar a salvar una vida. Siempre tomando una decisión con todas las consecuencias. Porque un perro no es un juguete, es una responsabilidad. Y antes de adoptar debes de pensar que si no puedes dedicarle tu tiempo, tu cariño, tus cuidados, es mejor que dejes que otra persona lo haga. Pero nunca mires para otro lado, porque por pequeña que parezca, la ayuda siempre es buena. Quizá no podemos cambiar el mundo, pero con un poco de ayuda de cada uno podemos hacer mucho. Los animales no tienen voz, ni pueden tomar ciertas decisiones. Decisiones que los humanos sí podemos tomar, como adoptarlos y darles una segunda oportunidad. Porque, por desgracia, hay muchos problemas en el mundo. Problemas que se pueden solucionar o no. Pero los humanos tenemos la capacidad de hacerlo. Un animal no puede solucionar el que no acabe en una perrera. Que sus dueños se cansen de tenerlo. Que sus dueños sean unos irresponsables y no tomen medidas de esterilización. Y cuando tienen el problema, decidan deshacerse de los cachorros de cualquier forma. Porque tú puedes ayudar a ese animal de mil formas. Y ellos te lo agradecerán siempre, siendo tu amigo incondicional. Y ahora sí, finalizo. Y lo hago formulándoos la siguiente pregunta. ¿Llegará el año en el que no será preciso recordar que los animales no son un juguete?

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1: Y seguimos con este directo impresionante de la banda Maná. Precioso. Rayando el sol.

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Y con este tema nos acercamos al final del programa de esta semana, porque todo tiene su fin. Lo hacemos con el sonido de Medina Zara, porque todo, casi todo tiene su fin.

0: echaremos de menos a ese correcaminos. Yo ya lo echo de menos.
1: Hasta dentro de 7 días.
2: Y bien, orejitas, llegó la hora de deciros adiós con la manita y emplazaros a la próxima semana. En este punto del dial y a esta hora en concreto tienes una cita con Correcaminos 3.0. Para cualquier cosa nos tienes en las redes sociales, Correcaminos 3.0, todo en letras, tanto en Twitter como en Facebook. Y os lo pido encarecidamente, sed felices, que la fuerza os acompañe.

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7: Hoy, para ser el último programa de la temporada, nos ha quedado un programa de lo más puncarra. Comenzamos con una historia triste, de escorbuto.

Y ahora vamos con la primera cover del día, de todo un clásico de la polla, Chus, de Cojón Prieto y los Guajolotes.

0: Y si hablamos de punky, tenemos que hablar de La Polla Records. No somos nada.
1: Queridos amiguitos, en este mundo todo está bajo control. ¿Todo? ¡No! Una aldea poblada por irreductibles galos resiste ahora y siempre al invasor con una poción mágica que los hace invencibles.

Seguimos con la ironía del Lendakaris muertos. ETA deja alguna discoteca.

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0: Todo a punto para empezar lo mejor de la semana. Me encanta verte de nuevo por aquí. Bienvenidos.
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0: Durante los próximos 60 minutos vamos a ir de estreno en estreno, pero también te voy a contar que La Oreja de Van Gogh añade más fechas al calendario de su gira. Hilary Duff ha confirmado que vendrá a España. Los Hombres G están de vuelta y lo ponen todo de vuelta y media. Rosalía ingresa en el Salón de la Fama del Billboard. Y escucharemos a Take That, Ricky Martin, James Blunt, Laura Pausini, Samurai y mucho más.
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0: Me voy a callar un ratito. Lo mejor de la semana empieza y empieza con Miley.
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0: Este es otro single que sale de Bass Persuades, el nuevo álbum de Miley, el primero que firma solo con su nombre de pila. Different Religion abraza el pop experimental y sale como tercer single oficial para celebrar que Miley ya ha llegado al número uno en ventas en Estados Unidos. No lo conseguía desde hace más de una década.
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0: Una de las bandas históricas del país ha vuelto al estudio. Los Hombres G se han hecho mayores, pero siguen haciendo sátira de la sociedad. Creo que con el título de su nueva canción queda todo bastante claro. Gilipollas.
2: Se

Esta es la carta de presentación del nuevo álbum de los Hombres G. Gilipollas adelanta acojonante. Su 14º disco con 12 canciones que van del pop al rock, pasando por el ska, la balada y con algún tema que recuerda a las pelis de James Bond. Y mientras tanto, siguen sumando fechas a su gira con casi todo agotado. El 14 de noviembre están en Valencia, el 21 de noviembre en Zaragoza, el 28 de noviembre en Pamplona, el 5 de diciembre en A Coruña y los días 11 y 12 de diciembre en

James Blunt ha dicho que se había perdido, pero que se ha vuelto a encontrar con este single. Circles es una canción con la que se mantiene fiel a su estilo de cantautor británico de finales de los 90 y de principios de los 2000. 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

Circles es otro aperitivo antes de que llegue Airplane Mode, el próximo disco de James Blunt que precisamente se abrirá con esta canción. El álbum llega el 6 de noviembre y tendrá 12 canciones.

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1: Ahora sí que todo el mundo tiene que rendirse a los pies de Rosalía. Es obligatorio. Acaba de dar el golpe de efecto definitivo en Estados Unidos. Rosalía recibirá el próximo 22 de octubre en Miami el prestigioso premio Billboard Hall of Fame en los Billboard Latin Music Awards 2026. Rosalía ya ha confirmado que asistirá a la gala para recibir en persona este exclusivo galardón que la convierte en la primera española en lograr este hito desde que lo hizo Rocío Dúrcal hace ya más de 2 décadas. Además, la Moto Mami igual se lleva más premios. Está nominada en 6 categorías.
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1: Si te perdiste a Ricky Martin y a Pedro Sampaio en el espectáculo de medio tiempo del NFL Río Grande en el estadio de Maracaná, que sepas que fue un fiestón. Una gran fiesta llena de energía que ahora puedes rememorar con uno de los temas que hicieron vibrar a los espectadores. Allí hicieron el estreno mundial

Aroa Lorente, Samurai, empieza a mostrar cómo suena su segundo álbum. Promete que es distinto a su predecesor, El silencio del ruido de 2024. No hay fecha oficial de salida, pero sí te puedo adelantar que va a tener 12 canciones. La primera es La

0: trabajo.
1: Hace 10 años que Shawn Mendes brilló por todo el mundo con su segundo álbum, Illuminate. Un álbum que para celebrar el aniversario vuelve a salir ahora en versión deluxe. Tiene cosas nuevas, demos de 2016, como esta de Cold in California. 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

quieres ampliar tu catálogo musical con una pequeña joya, esta es una buena oportunidad. Ya está a la venta la versión 10º aniversario de Illuminate del canadiense Shawn Mendes. Una versión en la que ahora se ha incluido esta demo de Cold in California y también un par de descartes. Espero que no te falten ganas de cantar a pleno pulmón. Lo digo porque uno de los grupos más icónicos, queridos y fundamentales de nuestra música acaba de soltar un notición. La Oreja de Van Gogh ha anunciado oficialmente su gran gira de festivales para el próximo verano, el verano de 2027. La banda donostiarra será el gran reclamo de las citas musicales más importantes del país en un tour diseñado para conectar con varias generaciones de fans. Harán un recorrido por sus 30 años de grandes clásicos, además de presentar en directo los temas de su nuevo proyecto discográfico. De momento ya hay 10 fechas en 7 ciudades: 14 y 15 de mayo en Sevilla, 28 y 29 de mayo a Alicante, 5 de junio en Mérida, 24 de julio en Rosas, 10 de agosto en Chiclana de la Frontera, 13 de agosto en Marbella y 17 y 18 de septiembre en Lugo. Un año y medio nos ha hecho esperar el multiplatino Lil Nas X para escuchar nueva música. Desde marzo de 2025, este genio musical de Atlanta nos tenía en dique seco. Ha estado recibiendo tratamiento y rehabilitación para su salud mental. Tuvo una sonada detención por caminar desnudo por la calle y agredir a un policía cuando lo iba a detener. Rompe el silencio abriendo nuevo capítulo con World Greatest.

0: Lil Nas X ha dedicado esta canción a su madre, que falleció el pasado mes de agosto. La presentó en redes con un emotivo vídeo que incluía un mensaje con la voz de su madre, en el que le animaba a no rendirse nunca. Y eso es lo que hace. Un pasito más para superar sus problemas, haciendo lo que mejor sabe, música. Lil Nas X está de vuelta con World's Greatest.
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0: Hilary Duff le pone música a la película de animación El gato con sombrero, que se estrenará el 6 de noviembre. Novedad pop de esta semana, que es una...

0: A principios de año, Hilary Duff regresó por todo lo alto con el álbum Luck or Something, su primer álbum en más de 10 años. Y continúa con su gran regreso ahora con Catastrophe, la banda sonora del Gato con Sombrero, y con el anuncio de una gira tras casi 2 décadas sin subir al escenario. La gira Lucky Me. Un tour al que ha sumado 32 nuevas fechas en Europa, Latinoamérica y Estados Unidos, y que pasa por España en 2027 con Rebecca Black como telonera. Solo hay una oportunidad, una única fecha para ver a Hilary Duff en concierto. El 7 de noviembre estará en el Movistar Arena de Madrid.
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0: En cuanto la escuches, seguro que te sonará su voz, porque es la voz de Snap, la canción que representó a Armenia en Eurovisión en 2022. Es Rosalín. Ella también se pone en la casilla de salida para afrontar nuevos retos musicales con el primer single de su próximo disco, Music I Love.
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Rosalín lleva varios años trabajando en este disco, puliendo hasta el más mínimo detalle para conseguir que suene tal y como lo tenía en su mente. Desde la publicación del EP Lay Your Hands Upon My Heart en 2023, ha vivido prácticamente en el estudio de grabación para componer temas como su nuevo single, Music I Love. Aún suenan a nuevo, pero los barceloneses Malmö 040 ya llevan tiempo en esto. Debutaron en 2018 con el EP 040. Hace años, pero el paso del tiempo no hace mella en su energía. En su nuevo tema, No es tan importante, siguen sonando potentes.

0: El quinteto Malmö 040 está de gira, rulando por todo el país. Carlos, Víctor, Nacho, Gonzalo y Joan lo están dando todo en el escenario, pero cuando se bajan de él, siguen trabajando, siguen escribiendo y componiendo. Lo último que ha salido de sus alocadas cabezas se llama No es tan importante.
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0: Atención a la radio. Llega uno de los dúos sorpresivos de la semana. Quevedo colabora con Claren en Juquear.
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0: Si la quieres, búscala en No pasa nada, hombre, el álbum del puertorriqueño Claren. Un disco que cuenta con la participación del canario Quevedo en el último single, que se llama Juquear. En el argot puertorriqueño y de la República Dominicana, sería algo como quedarse pillado.
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0: Los T-Tat han decidido empezar el mes de octubre lanzando como cuarto single de su décimo álbum de estudio la canción titulada

0: El disco de los Straight Dog con sus 12 nuevas canciones llega el 20 de noviembre. Gary, Mark y Howard lo han titulado como esta canción, Dreamers, uno de los temas que hay que memorizar, sobre todo todos aquellos que tenéis previsto ir a sus conciertos del año que viene. Darán 6 conciertos como parte de su tour mundial: el 9 de julio en Cataluña, el 10 de julio en Valencia, el 11 en Fuengirola, el 13 y el 14 en Madrid y el 15 de julio en Galicia.
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0: En esta edición de Lo Mejor de la Semana, la encargada de bajar el ritmo y la presión de los decibelios es Laura Pausini. Desde Yo Canto 2, versiona a Camila. Versiona y hace suyo Mientes.
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0: Mientes es una de esas canciones que la Pausini ha decidido que no podían faltar en Yo Canto 2. Un álbum donde incluye esas canciones que para ella han marcado la historia de la música en español. Temas que lleva a su terreno y adapta a su universo vocal. El punto final del programa de hoy es para María Peláez.
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0: La malagueña llena de ritmo los últimos minutos al son de ¡Ay! No hay tiempo para más. Regreso dentro de 7 días con lo mejor de la semana.

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9: Bienvenidos y bienvenidas a un nuevo episodio del programa de Soy de Cine. Yo soy Lionel Marrero, de Canarias al mundo entero, y llegamos al programa 25 de la temporada número 6 y venimos con un repaso bastante completo, como siempre, empezando con las noticias de la semana, donde hablaremos de los trailers que han dejado la Super Bowl 2026, de la nueva edición del Festival de Málaga, y también remataremos, como siempre, con una tanda de noticias rápidas. Después de esto, pues vamos a hablar de algunos estrenos, como No hay otra opción, lo nuevo de Park Chan-wook, que Dani pudo ver en el Festival de Sitges y que llega esta misma semana a las salas de cine. También hablaremos de Primate, un survival horror animal de estos que nos molan tanto, pero que, bueno, a mí quizá no me moló tanto, y que se estrenó el pasado viernes. Y como siempre, cerraremos con la sección de comentarios de nuestra querida comunidad.
10: ¿Qué tal, Lío? Hoy somos el dúo conformado por ti y por mí. Hoy no está Iván. La semana pasada fue un episodio pues más especial, ¿no? Porque al final estuvimos dando saltos unos y otros entre secciones, pero bueno, semana más tranquila. Hoy sí que nos hemos podido reunir a nuestra hora habitual para grabar el episodio semanal, y nada, traemos pues bastantes noticias, varios estrenos, y tengo muchas ganas de ver cómo se desarrolla el episodio de hoy. Así que nada, eso, un saludo muy grande para ti y para todos los oyentes
9: del podcast. ¿Qué tal te ha ido esta semanita? Aparte de los estrenos que vas a comentar hoy, algo así rescatable que quieras traer aquí, no importa que no sea una novedad, que no sea un estreno, sino algo que hayas visto y hayas dicho, hoy vengo aquí a que los oyentes se vayan con una recomendación, como hiciste con ese cortometraje de Tauromaquia de la semana pasada.
10: Sí, me volví un poco loco la semana pasada recomendando una película del 49, bueno, un cortometraje del 49, pero para eso estoy, ¿no? Quiero poner siempre ese puntito como más nerd al podcast, con cine un poquito más desconocido, y creo que voy a hacer algo parecido hoy, solo que con un semiestreno, con un título que llegó a los cines españoles el 16 de enero, o sea, el mes pasado, y estoy hablando de La misteriosa mirada del flamenco, una película de cine queer, una película que ganó la sección Una cierta mirada de Cannes, una sección bastante importante, te diría que junto con la sección oficial, pues una de las más destacables del festival, que también estuvo en San Sebastián y se llevó el premio de la juventud, y también está nominada al Goya a mejor película iberoamericana. Así que si estáis todavía a tiempo de verla en un cine o de descubrirla cuando llegue a plataformas, pues os invito a ello, y yo voy a, pues nada, dar un par de pinceladas sobre esta película. Esta cinta es muy atractiva porque nos cuenta las vivencias de una comunidad trans chilena, una comunidad muy pequeñita que está situada en medio del desierto chileno, o sea, está situada, digamos, en medio de la nada. ¿Y cuál es la gracia de esto? Que tiene una ambientación muy cercana al realismo mágico, que yo creo que puede ser un género que interese bastante pues a los oyentes del podcast o a los fans de la literatura o del cine, sobre todo latinoamericano, ¿no? Que se han, digamos, metido mucho en ese terreno, pues desde Gabriel García Márquez, ¿no? Con 100 años de soledad, hasta películas contemporáneas. Pero, como digo, al final es una cinta que retrata básicamente las vivencias, aventuras y desventuras, que son muy duras, muy crudas, de las mujeres trans que viven en un pequeño pueblo chileno. A mí me ha gustado porque me parece muy tierna, es una tierna a la vez que realista y directa y cruda, lo cual también es interesante, pues ese contraste entre lo bello y lo duro y lo crudo. Es una ópera prima, la dirige Diego Céspedes, todavía no había dirigido ningún largometraje hasta el momento, pero ya está preparando su segundo film, porque ha tenido mucha fuerza esta cinta. Y ya digo, tiene un montón de actrices amateur que no, pues que obviamente no habían salido a la luz hasta el momento. Y tiene elementos también de coming of age, de este tipo de películas que nos hablan del camino hacia la madurez, ¿no? Y de cómo un personaje, pues adolescente o jovencito, incluso niño o niña, ve cómo vivencias y ciertos eventos traumáticos hacen que maduren, ¿no? Sobre todo, pues, enfrentándose a eventos dramáticos. A mí me ha parecido una película muy destacable, tiene un nombre muy peculiar, como digo, La misteriosa mirada del flamenco. Cuando la veáis, o si la veis, entenderéis el porqué de este nombre. Aunque ya os digo que tiene que ver un poco con que las protagonistas reciben apelativos o motes relacionados con animales. Pero bueno, hasta ahí puedo leer. Y nada, es una película que me parece que es digna de ser descubierta. Tampoco es una obra maestra, porque como digo, es un debut, es un primer largometraje, pero es muy interesante, y sobre todo si os gusta el cine queer, que a mí pues es un tipo de cine que me gusta mucho y con el que suelo conectar, pues os lo dejo ahí, servida en bandeja de plata esta recomendación. Y tú, Lío, ¿has visto algo esta semana, más allá de la sección de estrenos que podamos comentar?
9: Pues la verdad que estoy viendo mucho cortometraje, Dani, como habrás podido comprobar si me sigues en Letterboxd, que creo que sí, porque ya he empezado con el listado de selecciones que van a llegar al Festival de Animayo, que es en mayo, y como siempre comento, bueno, trabajo ahí desde hace bastante tiempo.
10: Perdona que te interrumpa, pero me parece toda una falta de respeto que dudes o no sepas si te sigo en Letterboxd, por favor, Lionel.
9: No lo sé, porque como nunca le das me gusta a mis críticas, supongo que no me sigues, no lo sé, Dani.
10: En verdad me ha salido mal la intervención, he recibido al final un palo. Estabas deseando que dijera algo al respecto, cabrito.
9: La verdad que no, es que soy un maestro de la improvisación. No, pero sí que he visto, porque no he tenido mucho tiempo, he empezado a ver El Caballero de los Siete Reinos, que es esta serie spin-off de Juego de Tronos o La Casa del Dragón. Una serie bastante curiosa que transcurre en una especie de torneo de justas medievales y tal, y me llama la atención que es bastante diferente a lo que hemos visto hasta ahora dentro de lo que podría ser Juego de Tronos, ya que es una serie con episodios de media hora, con una historia bastante simple, bastante simplona, y que yo creo que tira más hacia la comedia. O sea que me parece bastante curiosa. Sí. De momento no está, es decir, no se han emitido todos los episodios, creo que hay 4 o 5, yo creo que he visto 4, o no sé si voy al día ya, pero bueno, me llama la atención. No me está pareciendo una gran serie, pero bueno, es una manera interesante de expandir el universo de Juego de Tronos. Obviamente está, bueno, las familias, los Targaryen y demás están por ahí haciendo de las suyas. Hay algunos giros de guión que yo creo que pueden ser algo predecibles. Está lejos del nivel de Juego de Tronos y La Casa del Dragón, pero es curioso porque creo que juega a algo completamente diferente, y bueno, a nivel de ambientación y demás sigue estando muy bien logrado, pero se nota que es un producto menor, por decirlo de alguna manera, sin intentar desprestigiarla, pero en el sentido de que no es una producción tan ambiciosa como Juego de Tronos o La Casa del Dragón.
10: Sí, al final, por aportar un poco, porque yo, por ejemplo, estoy leyendo el libro, de hecho lo tengo aquí en mis manos ahora mismo, al final es una chanza, ¿no? Es una historia casi de escudo y espada, más de barro, más del día a día de los caballeros, incluso de los caballeros pues más rurales, que no pertenecen a la realeza, sino que están pues más desplazados o en otros reinos, y yo creo que eso hace que también sea un producto fresco, ¿no? Que al final yo creo que es lo que hace que un spin-off sea realmente atractivo, porque bueno, la calidad siempre está ahí porque es HBO, pero sí que puede ser, digamos, más sugerente o más interesante que en este caso hablemos de otro tipo de narrativa o de otro tipo de tono, teniendo en cuenta que ya tenemos La Casa del Dragón, ¿no? Que al final es el spin-off pues más cercano a lo que es el lenguaje habitual de Juego de Tronos. Yo todavía no he empezado con la serie, quiero terminar antes el libro, pero desde luego en lo que es mi círculo y lo que estoy viendo en redes sociales, sí que es cierto que la gente se está subiendo cada vez más al carro de la serie, o sea, está gustando cada vez más y más semana tras semana, así que nada, a ver cómo termina. Y comentar también que esta primera temporada narra uno de los capítulos o una de las partes del libro, porque el libro sí que es una especie de antología, pero consiste en aventuras que viven los mismos protagonistas, o sea, Duncan y Egg, que son los protas de la primera temporada. Lo que pasa es que me imagino que las próximas temporadas pues cubrirán el resto de partes del libro, el resto de historias que viven, así que a ver cómo lo termina por adaptar la serie, que siempre también pues es interesante de descubrir.
9: Pues súper interesante, Dani, que hayas podido aportar más sobre este producto, un producto que por cierto puede recordar en esta relación de ambos personajes, que por cierto me caen los dos muy bien, a Grogu y Mandalorian, ¿no? Este tipo de series en las que un caballero errante adopta a, en este caso es un niño, de alguna manera, a mí sí que me da esos ecos, ¿no? De series que ya hemos visto, entonces un poco por esa línea, pero ambientada en el universo de Juego de Tronos. Y no sé si quieres comentar algo más, Dani, algo más que hayas visto, si no, pues ya empezamos con los bloques correspondientes dentro de este programa.
10: Yo me he quedado a gusto, lío, así que si quieres, damos pie a las secciones principales del podcast.
9: Pues vamos allá.
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9: Este año la Super Bowl ha vuelto a ser mucho más que un partido, ha sido el gran escaparate del cine que viene en 2026, con marcas pagando hasta 10 millones de dólares por solo 30 segundos de anuncio. Los grandes estudios han aprovechado para colar sus avances más potentes y con una ausencia bastante llamativa, Dani, ya que por primera vez en 16 años Marvel no ha presentado ningún tráiler nuevo. Este silencio ha dejado vía libre a una batería de adelantos que van desde la animación familiar hasta el terror puro y duro, pero antes de entrar en materia con lo que se ha mostrado, Dani, sí que quiero saber tu opinión sobre algo que fue quizá incluso más comentado que estos trailers, que incluso que el propio partido, y estoy seguro que sabes a lo que me estoy refiriendo, ¿no, Dani?
10: No, lío, no, vivo debajo de una piedra y no sé lo que es el halftime de la Super Bowl, ¿no? Si quieres mi más humilde y sincera opinión, oye, pues yo creo que ha sido muy bonito, ¿no?, ver lo que ha significado este medio tiempo, este espectáculo de Bad Bunny para la Super Bowl. Ya no entramos en gustos, en estilos musicales, en si es un artista que canta bien o no. De verdad, eso da igual cuando algo como la música consigue transmitir un mensaje y emocionar a tantísima gente a la vez, porque solo hemos tenido que ver pues la reacción del pueblo latinoamericano, que ha sido realmente espectacular. Se han volcado, han llorado, lo han vivido eso como niños pequeños, con una ilusión y con una emoción genuina, y a mí me ha parecido muy interesante. Además, pues yo, por ejemplo, creo que el disco, que es de mucha calidad, el que Bad Bunny ha, digamos, interpretado en este halftime, pues ya había construido una narrativa, ¿no? Había construido un camino para eclosionar y terminar de explotar aquí. Bueno, de hecho, también ganó el Grammy hace una semanita, ganó el Grammy a Mejor Álbum en general, que es algo que nunca había logrado un disco de habla hispana. Así que está marcando todo el rato casillas, hitos, y yo creo que eso, pues al final es historia viva de la cultura popular, pese a quien le pese, y yo creo que es interesante y digno de ser mencionado y de ser visto. Yo estoy dentro, lío, yo creo que tú también, ¿no? Me parece que en este caso no vamos a echar jarros de agua fría al pobre de Bad Bunny, que ya ha tenido sus detractores también esta semana, porque claro, al final algo que ve tantísima gente, pues también recibe tanto cariño como hate.
9: Incluido el propio Donald Trump, por cierto, que también.
10: Correcto.
9: Ha ido en su contra. Como era de esperar, yo, Dani, tengo las entradas para el concierto, así que claro, no puedo añadir mucho más. A mí sí que me gusta Bad Bunny. Yo sé que creo, claro, que es un artista que está muy en, bueno, que sobre todo la comunidad cinéfila, que seguramente nos escuchará, odiará a Bad Bunny. Y bueno,
10: claro,
9: es un poco polémica. Esta opinión puede ser más polémica incluso que tu crítica, Dani, sobre la voz de Ing, ¿no?
10: Cuidado, todo puede ser. Puede ser que me funen más por esto que por mi posicionamiento frente a la voz de Hind Rajab.
9: Bueno, vamos a ver qué opinan los oyentes, pero si te parece, Dani, vamos a hablar de cine, aunque yo sé que a ti también te gusta mucho la música y que venir aquí de vez en cuando a hablar sobre esto, yo creo que también te apetecerá. Pero si hablamos de novedades cinéfilas que se han podido ver en el terreno más familiar, hemos visto de todo. Super Mario Galaxy, la película que enseñó una secuencia espectacular con Yoshi enfrentándose a un T-Rex y que confirma a Brie Larson como Stella en la versión original de la peli. Hoppers, lo nuevo de Pixar, con una premisa también muy loca de una chica que mete su mente en un castor robótico para salvar el reino animal. Y por supuesto, Minions and Monsters, la tercera aventura de los Minions, que se va al Hollywood de los años 20 para intentar rodar su propia película de monstruos. A esto se suma el regreso de Star Wars a los cines con El Mandalorian y Grogu, una producción que mencionamos hace nada y que muestra a Din Djarin y al Peque en una persecución bastante espectacular, y el nuevo adelanto de Supergirl con Millie Alcock dando vida a un personaje bastante más duro y cínico de lo que estamos acostumbrados a ver en este personaje, acompañada por supuesto por el bueno de Crypto, a quien ya conocimos también en esta Superman de James Gunn del año pasado, que a nosotros creo que nos gustó bastante, Dani.
10: Sí, para recoger varios de los trailers o los adelantos que has comentado, me gustaría primero mencionar que no he visto especial interés por el adelanto de Mandalorian y Grogu, lo cual creo que es algo que no esperaba. O sea, yo creo que era, o consideraban ellos que era la apuesta fuerte para el resurgir de Star Wars a nivel cinematográfico, más allá de las series que se han ido estrenando en los últimos tiempos, como puede ser The Acolyte o Andor, ¿no? Que son series que han funcionado más o menos bien, algunas mejores que otras. Por ejemplo, Andor fue nominada incluso a premios, ¿no? Pero creo que se debería esperar quizá una reacción más positiva frente a un adelanto de esta nueva película, que al final es una secuela de la serie de Mandalorian. Pero la gente está más interesada por Pedro Pascal, ¿no? Que por la propia película de
9: Pedro
10: Star
9: Pascal,
10: Wars.
9: Que por cierto estuvo en la casita de Bad Bunny.
10: Estuvo, correcto. Entonces, bueno, creo que eso sí que hay que mencionarlo, ¿no? Que la franquicia sigue bastante dubitativa o dando tumbos a nivel cine, ¿no? A nivel blockbuster. Veremos cuánto recauda esta película y cómo funciona, pero creo que no, la gente no está vibrando, por así decirlo, en la sintonía de Star Wars ahora mismo. Y luego yo tengo también mucha curiosidad por ver la nueva propuesta de Pixar, ya que es una nueva IP, es una nueva franquicia, o por lo menos una nueva idea dentro de lo que es pues digamos la más grande o mayor casa de animación cinematográfica actualmente, y pinta curiosa, ¿no? Con muchos animales, con esta idea de estar dentro de la mente de un castor, etcétera. Bueno, veremos a ver qué sale de ahí. Y por supuesto, creo que Mario también va a ser un auténtico bombazo, y mucha gente estuvo hablando sobre la presencia de este teaser en el propio evento de la Super Bowl. ¿Tú te quedas con alguno concretamente? ¿Tienes algún teaser favorito o alguno que te haga especial ilusión de cara al estreno?
9: Pues por supuesto Supergirl, Dani, una película que esperamos con muchísimo interés aquí, sobre todo después de lo que vimos en la peli de James Gunn, además con esta actriz que yo creo que va a saber dar el do de pecho, una expresión que te robo, que yo sé que la sueles usar mucho, pero porque ya lo vimos, ¿no? En esa escena postcrédito, creo recordar que era escena postcrédito de la Superman de James Gunn, que tiene ese carisma que yo creo que le pedimos a esta nueva versión de Supergirl, además que si viene acompañada de Crypto, que ya lo tenemos todo, ¿no? Al final sí que es cierto que estamos un poquito quemados de, tú lo has dicho, ¿no? De Star Wars, de incluso, me debería decir, de Marvel, de producciones de Marvel que al final son muy similares entre sí, pero creo que esta Supergirl, como ocurrió con Superman, películas que creo que ambas llegaron en este caso Supergirl en verano, son propuestas muy fresquitas, de estas de ir a disfrutar en una pantalla de cine grande con el aire acondicionado, palomitas, refresco y tal, y dejarte llevar a una aventura de acción, y luego, bueno, puede ser que se te olvide a los tres días, como me pasó con Superman, no te lo voy a negar, pero sé que en el momento en el que la vi, durante esas dos horas y lo que fuera, fui muy feliz.
10: Yo ya dije varias veces en episodios anteriores que a mí Superman de James Gunn me parecía una gran película, una de las mejores películas con tono o con idiosincrasia propia del cómic, una de las mejores de los últimos años. Yo la puse de hecho en mi top 10 del 2025, o sea, palabras mayores, la disfruté muchísimo. Sí que es cierto que esta me da un pelín más de miedo porque no cuenta con la dirección de James Gunn, a pesar de que sí que cuenta con su visión creativa, porque al final es el CEO creativo de de DC actualmente, pero la dirige Craig Gillespie, que es el director de películas como Cruella, como Yo, Tonya, etcétera, que bueno, es un director que no es un negado, pero no es lo mismo que James Gunn, es otro tipo de director, y sí que es verdad que me da un poquito más de miedo eso, pero aún así estoy contigo en que Millie Alcock, la actriz que va a interpretar a Supergirl, probablemente solvente con su carisma cualquier carencia, ¿no?, en ese aspecto a lo mejor que le pueda faltar o que se pueda apreciar en la dirección, así que también tengo muchas ganas, y todo lo que sea ver a Crypto en pantalla para mí también es un gran sí.
9: Por supuesto que los oyentes nos dejen aquí abajo en la cajita de comentarios de iVoox qué esperan de estas producciones que podremos ir viendo a lo largo del año, y si miramos, Dani, hacia propuestas más adultas, la cosa se pone muy jugosa para nosotros. Empezamos con el día de la revelación, donde Spielberg vuelve al contacto extraterrestre, esta vez con Emily Blunt y Josh O'Connor, en un thriller con atmósfera bastante asfixiante. También Proyecto Hail Mary con Ryan Gosling y La amistad imposible con un alien llamado Rocky para salvar el sol. Scream 7, que tal y como hemos comentado en este programa en diversas ocasiones, recupera a Neve Campbell como Sidney, ahora protegiendo a su hija. Y Las aventuras de Cliff Booth, el spin-off de Érase una vez en Hollywood, dirigido por David Fincher, con Brad Pitt retomando a su doble de acción en una fantasía

0: continuación de las aventuras del personaje de la película de Quentin Tarantino, Once Upon a Time in Hollywood. Me encantó esa figura, me encantó Brad Pitt interpretando a ese personaje, digamos, tan carismático, que estaba curtido en mil batallas, que había participado en rodajes, que era doble de acción. Bueno, súper atractivo, y la verdad que estoy deseando ver ese spin-off, aunque esta vez pues lo dirija Fincher en vez del bueno de Quentin. Y te voy a decir,
1: y que si no me equivoco, Dani, la peli irá directamente a Netflix.
0: Correcto.
1: Igual pasa por algunos cines seleccionados y seguramente aspirará a llevarse algún premio en los Oscars del año que viene.
0: Sí.
1: Pero bueno, que para los que tengan Netflix será mucho más accesible que pagar el precio de una entrada o no, dependiendo ya de cada persona.
0: Exactamente, o sea, bien apuntado, porque Tarantino vendió los derechos tanto a, bueno, más bien a Netflix, y Netflix tiene como ese convenio con Fincher, que ya han producido y dirigido varios productos, valga la redundancia, juntos. Y luego, en el otro lado, en el otro espectro, quiero hablar de una película que creo que ni siquiera voy a ver. A ver, tampoco voy a poner la mano en el fuego, porque Dios sabe luego lo que pase a continuación, pero no tengo ninguna gana ni ningún interés de ver Scream 7. He de decir que me parece deleznable todo lo que han hecho con esta película. Y ya ni siquiera entro en temas políticos, porque no sé si los oyentes o tú estáis enterados, Lío, pero despidieron a Melissa Barrera por posicionarse a favor de Palestina, ¿no? En el tema del genocidio o del ataque de Israel a Palestina. Eso ya a tema aparte, no tema político o ideológico aparte o humanista, ¿vale? Porque yo creo que ya es un tema más humano. Hay que hablar de cosas como que últimamente la gente de Paramount han promocionado casas de apuestas a través de Scream 7. De hecho, esta semana pasada, a través de un teaser nuevo, promocionaron la casa de apuestas Kalsi, que ahora mismo está como muy trending, está siendo muy tendencia. Lo he dicho también en español para que no se enfade Liz conmigo, que se enfada cuando utilizo términos angloparlantes. Mis disculpas. Pero bueno, ahora está muy en tendencia esa casa de apuestas y Scream 7 la ha promocionado. O sea, Paramount la ha promocionado con una apuesta ficticia de quién morirá o quién será el asesino.
1: Ostras,
0: en la película.
1: No tenía ni idea.
0: También, nada, es una locura. Han utilizado también como una especie de promoción con la IA generativa de Meta para meterte a ti o tu rostro en fragmentos de las películas de la saga. De verdad, que es una cosa que está alcanzando unas cotas.
1: Eso sí que lo he visto, en mis contactos, incluso.
0: Yo no sé.
1: Que utiliza ese filtro.
0: Sí,
1: a ver, yo la voy a ir a ver igualmente. Yo no voy,
0: sí, no
1: voy,
0: me
1: a
0: parece totalmente respetable. Fantasma. A mí, sinceramente.
1: Pero estoy bastante en contra de muchas de las cosas que comentas, por supuesto.
0: Sí. A ver, esto lo digo en plan broma, no broma, cada uno, obviamente, si le apetece ir a verla, pues irá, y yo, si en algún momento se me presenta la oportunidad, pues me lo plantearía. Pero desde luego lo que sí que creo es que se han metido constantes tiros en el pie, tanto en la concepción de la película, al echar a Melissa Barrera, que ya a nivel narrativo no tiene sentido, o sea, te estás cargando a tu prota, y luego a nivel promocional, a nivel de marketing.
1: Y Gina Ortega, que también se fue con la misma.
0: También,
1: que tenía,
0: claro,
1: el mismo
0: como
1: peso
0: consecuencia,
1: que
0: eso es, como consecuencia, Gina Ortega también se bajó de la película.
1: Sí.
0: Por lo
1: ella alegaba que era por problemas de calendario también con la serie de miércoles, pero yo creo que eso no se lo cree nadie.
0: Obviamente, y al final también tuvieron que pasar por el aro de pagarle a Neve Campbell lo que pedía, porque no sé si lo sabías, pero salieron unas noticias de que ella no quería volver por tema de que no le pagaban X caché, que era demencial. Pues
1: de hecho,
0: también han tenido que pagarlo.
1: Comenté aquí en su momento que seguramente juntaron el sueldo de Melissa Barrera y Gina Ortega para pagárselo a ella, seguramente.
0: Total, por eso. Que no sé, que me parece como uno de los casos más marcianos, ¿sabes? De distribución y de producción de una película, porque han tenido que pasar por tantos aros que la película yo creo que se ha terminado prostituyendo, vendiendo de la peor de las maneras. Entonces, bueno, pues habrá que ver cuál es la calidad de la peli. Yo me voy a esperar, Lío, a que tú la veas y nos cuentes aquí qué te parece.
1: Es que estoy seguro de que encima no me va a gustar.
0: Probablemente.
1: Pero la voy a ver por completismo, porque
0: claro,
1: para mí es una saga muy importante, creo que ya lo he comentado. Fue la saga con la que inicié a mi hermana pequeña en el terror, y no nos perdemos ninguna peli. Es como ya obligatorio tener que ir. Pero también, también te digo que no espero demasiadas cosas, sobre todo porque la anterior no me gustó prácticamente. Dani, dejamos atrás la Super Bowl, pero seguimos aquí hablando de más eventos. Del 6 al 15 de marzo llega la edición número 29, nada menos, del Festival de Málaga, que se consolida como el gran punto de encuentro del cine español. Bajo el lema La

0: Culturas Encuentro y Málaga El Mejor Momento, el festival proyectará 263 proyectos audiovisuales entre largometrajes, documentales, cortos y series seleccionados de casi 2.900 obras inscritas procedentes de 71 países. Es una radiografía bastante clara de cómo está ahora mismo el audiovisual en español, con Málaga funcionando como escaparate tanto para España como para Latinoamérica. En la sección oficial habrá 22 largometrajes a competición, 2 españoles y 10 latinoamericanos con nombres muy reconocibles. El certamen además presume de cifras muy potentes en talento emergente y diversidad, con un 31,5% de las obras inscritas que son óperas primas, y alrededor del 40% están dirigidas por mujeres, un porcentaje que se mantiene dentro de la propia sección oficial. No sé, Dani, si tienes por ahí algún repaso de las producciones que podremos ver en este festival, un festival muy interesante porque muchas de estas cintas luego acaban en los Goya del año que viene, y bueno, simplemente para personas que les mole el cine español o bueno, hispanohablante, para que tengan propuestas, ¿no?, a tener en el radar.
1: Sí, Lío, tengo aquí un listado con algunos de los títulos que van a estar presentes en el Festival de Málaga. Lo primero, decir que sí que es cierto que, sin faltar el respeto a este festival, yo sí que lo considero un festival un pelín menor dentro de lo que es el circuito de festivales españoles. ¿Por qué? Porque al final del día los títulos potentes y que realmente compiten, ¿no?, en los Goya e incluso internacionalmente, son los que están dentro del Festival de San Sebastián, ¿no? Los títulos españoles, como por ejemplo este año han sido pues Más Palomas o Los Domingos, ¿no?, por así decirlo. Porque además es un festival que suele tener también cabida, en el que suele tener también cabida el cine humorístico o las comedias, ¿no? De hecho, no sé si sabes que siempre clausura el festival, o suele clausurar el festival, una comedia comercial. De hecho, este año el festival lo clausura La Familia Benetton 2. Entonces, bueno, para que nos hagamos a la idea, es un festival como más, no sé si te voy a decir popular, un pelín más mainstream, con mucho talento emergente, ¿no?, con mucho cineasta que acaba de irrumpir. Pero aún así, también tenemos otros títulos interesantes. De hecho, por ejemplo, veo por aquí que está Carlo Padial, que es un humorista bastante reconocido, que de hecho sacó la película esta aquella con Berto Romero, que no recuerdo cómo se llamaba, pero que era un falso documental bastante divertido, y presenta película en el Festival de Málaga, se llama Pizza Movies. Tenemos también cosas como Mala Bestia, de Bárbara Farré, Mi Querida Señorita, de Fernando González Molina, Altas Capacidades, de Víctor García León, Después de Kim, de Ángeles González Sinde. Tenemos también Yo no moriré de amor, de Marta Matute. Y luego también tenemos algunos títulos latinoamericanos, como pueden ser La Mujer de la Fila, de Benjamín Ávila, La Hija Cóndor, de Álvaro Olmos, o Neurótica Anónima, de Jorge Perugorria Rodríguez. También, Lío, si me permites mencionar que en el festival se proyectan series. Esto tampoco es una excepción, ¿no? En el Festival de San Sebastián también se proyectan series, como por ejemplo se proyectaron Querer o Anatomía de un Instante.
0: De un instante, sí.
1: ¿No? Se llamaba la serie que presentó Alberto Rodríguez allí. Pues aquí también tenemos algunas series. De hecho, tenemos, por ejemplo, una de Paco Cabezas. Tenemos también, por ejemplo, Acoustic Home, de Alexis Morante, que es de HBO, por mencionar una de la productora. Tenemos también Por 100 millones, de Nacho G. Velilla, que es de Movistar. Y tenemos también Si es Martes, es Asesinato, de Salvador Calvo y Abigail Schaff, que es una serie de Disney. De Disney Plus, vaya. Bueno, pues esto es un poco, ya digo, un recorrido por lo que es la sección oficial, y luego aparte las series que se presentan en el festival. Y luego también pues hay más títulos que aparecen fuera de concurso, y os invitamos obviamente a que, si os interesan, pues indaguéis, porque hay varios artículos que hacen mención a estos títulos. Yo personalmente diré que el Festival de Málaga creo que no es el mayor exponente del cine español en cuanto a calidad y talento y demás. Creo que a lo mejor es un paso previo, ¿no?, con cineastas que están empezando, que a lo mejor van a dar el salto en el futuro. Pero es interesante. Yo no he tenido la oportunidad de cubrirlo. No sé si en el futuro lo haré, porque claro, al final tengo que elegir. Hay muchos festivales, más de los que uno puede llegar a imaginar, ¿no? Porque en España pues tenemos el de Valladolid, la Seminci, tenemos San Sebastián, tenemos Sitges, tenemos el de Málaga, tenemos Terror Molins, tenemos un montón de cosas. Entonces hay que diversificar y hay que elegir. Pero bueno, ahí está, pues un pequeño repasito a lo que es el Festival de Málaga de este año, que como decías, se celebra durante el mes de marzo de 2026.
0: Por pedir dinero, si los oyentes quieren que cubramos esos festivales, por supuesto que se hagan mecenas del proyecto para poder pagarnos los viajes y las acreditaciones. Sería maravilloso. Pues Dani, con esto terminamos los bloques principales, pero si te parece, vamos a comentar también un par de noticias rápidas que han tenido lugar esta semana, con el permiso de nuestro queridísimo Iván Sabau, que no está por aquí hoy, pero que no hemos querido dejar de lado esta sección con mucha más actualidad, que yo creo que a los oyentes le gusta mucho. Así que si te parece, Dani, empezamos con ellas.
1: Claro.
0: Pues vamos allá. Cerramos trilogía de Home Invasion. Strangers, capítulo final, ya tiene fecha para los cines españoles. Diamond Films la estrenará el 30 de abril de 2026 y supondrá el final del reboot dirigido por Renny Harling, algo que yo personalmente agradezco porque creo que las dos que se han estrenado hasta el momento son de lo más horrible que he visto en mucho tiempo, así que yo creo que es una noticia que sin duda hay que celebrar. Por otro lado, después de varios rumores que nosotros mismos hemos comentado en este programa, por fin ya es oficial. La Momia 4 llegará a los cines de todo el mundo el 19 de mayo de 2028 de la mano de Universal Pictures. El gran reclamo es el regreso del dúo original. Brendan Fraser vuelve como Rico Connell y Rachel Weisz retoma su papel de Evelyn en una secuela dirigida por el dúo Radio Silence. La idea es recuperar el tono de aventura y terror divertido de las dos primeras entregas, incluso aunque eso suponga ignorar parte de lo que ocurrió en la tumba del emperador Dragón y dejar atrás intentos de reinicio menos inspirados como esa peli de Tom Cruise. También tenemos novedades de terror más salvaje con De Naturaleza Violenta 2, secuela del slasher de culto que ha presentado su primera imagen oficial. En esta segunda parte, Nathaniel Wilson da el salto de asistente de dirección a director, mientras que el responsable del original, Chris Nash, firma el guión y produce. La historia vuelve a seguir a Johnny, ahora sembrando el pánico en un campamento de verano, donde se cruza con un campista marginado que pasa la noche con su hermana consejera y sus amigas. La otra gran noticia para los fans del terror, pero en clave de comedia, Dani, está relacionada con el regreso de Scary Movie. La sexta entrega, que Paramount estrenará el 12 de junio de 2026, tendrá entre sus principales víctimas a la saga Terrifier, con Art the Clown en el centro de las bromas. Recordemos además que, por suerte, vuelven los creadores de la franquicia original, los hermanos Wayans, con un reparto que mezcla nostalgia y caras nuevas. Anna Faris, Regina Hall, Cherry Terry, Dave Sheridan, Chris Elliott más Damon Wayans Jr. Y Heidi Gardner, y además parodiarán títulos, creo que ya se ha confirmado, como Longless, Heretic, Déjame Salir, Nope, Pecadores, Scream y Sé Lo Que Hicisteis El Último Verano. No sé, Dani, si de momento quieres comentar algo de lo que hemos traído por aquí.
1: No, simplemente volver a mencionar que tengo curiosidad por ver qué hace Marlon Wayans, ¿no? De nuevo con los derechos de Scary Movie, que también está muy conectada con Scream, ¿no? Al final
0: también. ¿Te gustará más esta que la Scream 7, seguramente?
1: Que Scream 7, seguramente. No, pero ya fuera de broma, a mí es que, por ejemplo, Scream 2022, creo que fue, o sea, la Scream 5, ¿no? La número 5 en orden cronológico, me gustó bastante y creo que aportó mucho a la saga. Y es una pena, ¿no?, que haya pasado esto con la 6 y con la 7. Me entristece considerablemente. Pero bueno, más allá de eso, tengo curiosidad por ver qué pasa con Scary Movie, cambiando de tercio, ¿no?, a un tema más humorístico. Y suenan muy interesantes los guiños, ¿no?, que van a hacer a diversas películas de terror actual y de terror moderno, como pueden ser Terrifier o Longlegs. Y nada, eso es todo lo que tengo que aportar, Leo, en esta sección.
0: Pues seguimos por aquí con algunas noticias más. En el lado más triste de la semana, James Van Der Beek ha fallecido fallecido a los 48 años, parece ser a causa de un cáncer. Recordemos, muchos le recordarán, perdón, valga la redundancia, por haber protagonizado la mítica serie Dawson Crece. Por otro lado, La Asistenta, una película que a Dani le maravilló, se ha convertido en uno de los fenómenos del momento. La película, recordemos, protagonizada por Sydney Sweeney y Amanda Seyfried, ya ha superado los 354 millones de dólares de recaudación mundial, con un presupuesto de apenas 35 millones. Con estos números era cuestión de tiempo que se confirmara una secuela en la que volveremos a tener a Sydney Sweeney y compañía en esta adaptación del segundo libro de la saga. En el universo DC, Clayface ha movido su fecha para encajar mejor en Halloween y finalmente se estrenará en cines el 23 de octubre. La película, escrita en un primer borrador por Mike Flanagan y con guion definitivo de José Gamini, está dirigida por James Watkins y se centra en Basil Carlo, actor de peli de terror que en los cómics acaba convertido en una criatura de arcilla capaz de cambiar de forma. Y cerramos con otro gran nombre que se suma al terror, Lauren Fishburne, que se incorpora al reparto de la nueva película del exorcista dirigida por Mike Flanagan y que tiene previsto llegar a los cines el 12 de marzo del próximo año. En el elenco ya estaban Chiwetel Ejiofor, siempre me la juego con el apellido de este señor, Scarlett Johansson y Diane Lane, y todo apunta a que el proyecto podría titularse El Exorcista Mártires. Lo importante es que no será una secuela del Exorcista Creyente, sino que será algo completamente apartado de esta trilogía, una visión radicalmente nueva y autosuficiente de la franquicia. Una producción en la que está detrás, por cierto, Jason Blum, de Blumhouse, James Wan, a través de Atomic Monster, y Morgan Creek, y que deja claro que Universal quiere convertir esta Exorcista de Flanagan en uno de los grandes títulos de terror de la próxima temporada. Y con esto cerramos, Dani, las noticias rápidas. No sé qué tienes que comentar respecto a alguna de ellas.
1: No, yo he de decir que pienso mucho, ¿no?, en esta idea de rescatar el Exorcista y ver si es funcional y si de verdad se puede entregar una película no a la altura de la original, porque eso es imposible. Al final se puede debatir sobre si es la mejor película de terror de la historia, una de las mejores, ¿no?, junto con otras cintas.
0: Sí, como Club Desmadre, por ejemplo.
1: Como Club Desmadre, no, desde luego le mete miedo al miedo, Club Desmadre. Pero sí que es cierto que creo que hay algo con lo que van a contar siempre, y es con una exigencia tremenda, porque El Exorcista Creyente, que se llamó aquí en España, yo la pude ver y lejos de parecerme una buena película, porque no lo es, se la trató con mucho odio y con una exigencia muy considerable, obviamente porque tiene detrás la película que tiene detrás y la leyenda que tiene detrás. Entonces, a lo que voy, que me he liado un poco quizá hablando de ello, es si la película de Mike Flanagan va a ser medida con la misma vara de medir, ¿no?, con la misma exigencia, con esa lupa, con esa fijación, o si realmente a Mike Flanagan se le perdonarán cosas, ¿no?, que a lo mejor a otros cineastas o a otras películas que llevan el mismo nombre, ¿no?, del Exorcista, pues no se le perdonaron. Tengo mucha curiosidad, ya digo, creo que es una tarea muy difícil. Creo que cuando tú estás haciendo el visionado de una película como esta, tienes que alejarte de lo que supone la película original, por mucho que lleve el mismo nombre, por mucho que sea una secuela, etcétera, porque si no, no vas a salir bien parado. Y a mí, El Exorcista Creyente, lo que me pareció fue una película de terror comercial sin más, ¿no? Una película que se estrenan como esa 80.000 durante el año, pero claro, es que llevas The Exorcist, ¿no?, como título. No,
0: entonces, y que ya el subgénero exorcismo está tan
1: eso tan además, criado. Claro.
0: Hace poco bien, de Al Pacino, que madre de Dios, qué horror.
1: Es desastrosa. De hecho, te diría que esa película es peor incluso que del Exorcista. Sí, uf, es tremendamente mala. Es que es muy difícil brindar una película de posesiones demoníacas hoy en día que no se sienta trillada, estereotípica, poco creíble y mil veces vista. Entonces, yo no sé de verdad por qué Mike Flanagan quiere meterse en ese embolado. Es que son cosas que no entiendo, no termino de entender.
0: Encima, claro, hay dos vertientes, diría yo, de películas de posesiones. Puedes tirar a los Warren, que, bueno, son pelis de terror, de casas encantadas, que tienen componente de posesiones. Correcto. Y tal. Pero luego está la otra vertiente, que es la de El Exorcista, que es un sacerdote que va a tu casa, niña o persona atada, que es como tan tan repetitivo en todas las... Es decir, Russell Crowe también se atrevió a hacer dos películas de exorcismo seguidas y las dos no las he visto, pero he leído que no son muy buenas. Es decir, hay es que complicado. Buscar la manera de darle una vuelta. Yo confío en Mike Flanagan.
1: Claro, habrá que confiar.
0: Respondiendo a tu pregunta, yo creo que al ser Mike Flanagan, que es un cineasta que yo creo que de lo mejor que hay haciendo terror en la actualidad, se le exige más todavía, y si a eso ya le sumas la exigencia de que sea una película que viene bajo el sello exorcista, pues joder, muy buena tiene que ser para que la gente no se le eche encima.
1: La realidad aquí, y en lo que estará pensando Mike Flanagan, es que si tú das el pelotazo con esta película, das el pelotazo de tu vida. Porque sí, claro, si esto funciona, claro, literalmente. Entonces yo creo que estarán pensando más bien en eso, ¿no? Si dan con la tecla, ya no digo solo a nivel de calidad, sino a nivel comercial, porque El Exorcista Creyente no lo dio, no funcionó, creo que te puedes retirar, literalmente. Entonces, bueno, pues Mike Flanagan va a probar y confiaremos en que él va a darle ese toque que nos mantendrá enganchados a la película y que nos dirá, pues mira, le ha sabido dar un twist, le ha sabido dar un giro y compramos, ¿no?, lo que nos ofrece. Entonces, bueno, pues esperemos que sea así, pero desde luego es un tema que da para pensar, ¿no?, y para rumiar el por qué se le busca todavía los tres pies al gato a la franquicia El Exorcista, cuando está claro que es un producto muy anacrónico y que no es de nuestro tiempo, no es un cine que corresponda a nuestro tiempo, lógicamente.
0: Completamente, Dani. Pues Dani, vamos a dejar atrás las noticias y vamos a pasar a comentar los estrenos de esta semana, porque llegan cosas, bueno, al menos una que vamos a comentar, bastante interesante.
2: Respira hondo. Yo soy una buena persona. Yo no he elegido perder mi trabajo.
3: Dejaremos de hacer estas cosas hasta que papá encuentre un trabajo. Se acabó el tenis, ir en coche y dejaremos la casa.
4: ¿Cuántos candidatos más habrá?
3: Comparado contigo, no vale nada. ¿No podría caerle un rayo?
0: Esta semana llega a los cines No hay otra opción, la nueva película de Park Chan-wook, que bueno, nos trae un punto de partida aparentemente sencillo, Dani, pero también bastante incómodo. Un hombre que lleva años en paro idea un plan para conseguir trabajo, eliminar a su competencia. Sé que tú pudiste verla en el Festival de Sitges, como comentamos al comienzo del programa, así que te cedo la palabra para que nos cuentes qué tal funciona, qué tono tiene esta cinta y si estamos ante un Park Chan-wook a la altura de lo que se puede esperar de él o no.
1: Pues mira, me hace mucha ilusión poder hablar de una nueva película de Park Chan-wook, ¿no?, que al final creo que es uno de los cineastas asiáticos más importantes de la historia, porque al final es sobre todo el que hizo que el público occidental se acercara, ¿no?, al cine sobre todo coreano y asiático en general con su película Old Boy, que al final
0: Te iba a comentar, Dani, por si podías ponernos un poco en trayectoria de su carrera, porque habrá oyentes que a lo mejor no estén tan familiarizados con este autor.
1: Sí, sí, quería contextualizar un poco esta idea, ¿no?, de que Park Chan-wook es un director pues muy relevante también a nivel más popular dentro de lo que es la cinefilia, porque con Old Boy consiguió acercar un cine pues muy lejano también al público occidental. ¿Lo ha conseguido de la misma manera con otros títulos? Pues en cierto modo sí, porque películas como por ejemplo La doncella, Decision to Live u otras de este mismo director también han funcionado bien en nuestro país o en Estados Unidos, etc. Ahora viene con una nueva película. Hace un par de añitos sacó Decision to Live, que es la que acabo de mencionar, y en este caso viene con una película que al final es una crítica social, es una sátira que nos habla un poco del mundo laboral, ¿no? Al final un poco de la precariedad, de cómo estamos esclavizados y digamos insertados en un sistema que se lucra de nosotros a nuestra costa, ¿no? Y básicamente somos engranajes del sistema, y nos cuenta cómo un hombre de mediana edad llamado Mansu se embarca básicamente en una búsqueda de trabajo tras ser despedido inesperadamente. Entonces, obviamente para sacar adelante a su familia, que vive con su mujer y con sus dos hijos, pues dice, oye, me tengo que poner a currar porque soy el único que puede sacar esta familia adelante. Lo que pasa es que digamos que la película se convierte en una sátira o casi en una parodia de la vida real, porque este tipo busca trabajo a toda costa, pasando por encima de todo el mundo y de toda persona que se le cruce por delante, ¿no? Es un poco como Marty Mauser en Marty Supreme, ¿no? Que al final...
0: Sí, justo estaba pensando en él.
1: Claro, es como una especie de buscavidas, pero en este caso, como más perdedor, más humillado, más eso, que realmente no le queda otra que hacer lo que pueda para conseguir un trabajo de mierda en una oficina, básicamente. Entonces eso es lo que nos cuenta Park Chan-wook a nivel argumental en No hay otra opción, en No Other Choice. Lo único es que lo que hace atractivo, bueno, lo único, hay muchas cosas que hacen atractiva esta propuesta, pero al final lo que más atractiva la hace es cómo Park Chan-wook es capaz de moverse en términos muy caricaturescos, muy satíricos, muy paródicos, es capaz de meter incluso violencia, momentos y situaciones totalmente imprevisibles, siempre en tonos muy sarcásticos, pero desde el humor negro, desde la comedia negra, y eso lo consigue de maravilla en esta película. Por cierto, el protagonista es Lee Byung-hun, que es el actor conocido por ser el villano de El Juego del Calamar. Así que muchos que os acerquéis a ver esta película vais a reconocerle y vas a decir: mira, conozco a este actor coreano, porque al final he pasado tiempo viendo su contenido y consumiendo su obra. Así que eso yo creo que hace que también sea interesante su presencia. De hecho, fue nominado al Globo de Oro a Mejor Actor, creo recordar. Bonito detalle también, como comentamos siempre, pues en los Globos de Oro cabe un poco de todo. Pero bueno, creo que es una película con buenas interpretaciones. Es una película que a nivel estilístico de verdad que es un deleite, porque es que Park Chan-wook hace una cosa, y es que es incapaz de que haya solo un elemento visual en pantalla. O sea, el tío mete 800.000 al mismo tiempo, transiciones hipercuidadas, las transiciones más locas que uno se puede imaginar. O sea, el tío es capaz de pasar de un plano a otro a través de una llanta de un coche, el reflejo de un espejo, una gota de agua que cae, un vaso que tiene un hielo, pues todo eso lo utiliza para hacer transiciones, ¿no? A los siguientes planos los conecta de una manera magistral. Sí que es verdad que hay que tener el ojo un poquito entrenado, ¿no? Pero os invito a que os fijéis todas las cosas que pasan al mismo tiempo en plano, en pantalla, en una película de Park Chan-wook. De verdad que es demencial. O sea, es casi como un catálogo, ¿no? Como ir a una exposición de estímulos cinematográficos. A mí me resulta bastante interesante la película. Compitió en sección oficial en Sitges, palabras mayores también, que Sitges consiguiera que esta película participara a concurso en su festival, y a mí fácilmente me pareció la mejor película que vi allí, obviamente porque estamos hablando de un director pues consagrado, que lleva muchas películas en su haber y que tristemente no es tratado como se merece, porque Lío, hay que comentar que no ha sido nominado a mejor ni director ni a mejor película internacional o de habla no inglesa en los Oscar, cosa que me pone bastante triste, macho. ¿Por qué está, por ejemplo, que ya sabéis que no soy en absoluto fan y sé que tú tampoco, por qué está Un Simple Accidente y no está No Other Choice de Park Chan-wook? Es una auténtica pena. A mí de verdad que me pone muy triste. Pero bueno, también ya para cerrar el análisis, quiero mencionar que esta película va a tener una distribución bastante nefasta en lo que es el mercado español, en lo que son los cines españoles. Va a llegar a muy poquitos cines.
0: Que justo estaba mirando en mis cines de mi ciudad y no llega ni a uno, ¿eh?
1: No, de hecho, lleva ya se ha retrasado como 4 meses desde su primer estreno. Se iba a estrenar creo que en noviembre. De verdad que es una cosa loca lo de la distribución de estas cintas, que por una parte lo entiendo, porque al final pues es difícil, ¿no?, enmarcar este tipo de títulos, pero por otro lado hacen mucho daño, ¿no?, al espectador y sobre todo al fan de este tipo de cine. Pero bueno, yo recomiendo mucho No Other Choice y espero, Leo, que puedas verla en algún momento, al igual que los oyentes, que también deseo que puedan verla cuando sea posible o lo antes posible.
0: Sí, al final este tipo de películas siempre suele ser rescatadas por Movistar, sin ir más lejos. De hecho, creo que tienen muchas cintas de cine asiático que pasan por Sitges y tal, al final la acaban rescatando, o Filmin incluso también la suele traer. Así que nada, la espero con gran interés, porque Old Boy me parece muy buena peli, de estas que te dejan con el culo torcido, ¿no?
5: ¡Estamos en Hawái, tía! ¡Qué pasada!
6: Aquí vivimos. Quiero presentarte a alguien.
7: Este es Ben.
8: ¿La mano? ¿Quiere que le dé la mano?
7: Sí.
8: ¡Hola, Ben!
6: Lo rescató mi madre. Es parte de la familia.
9: Ben, feliz.
8: Tiene su punto cookie. Sí.
6: Ben.
0: Pues esta semana, Dani, bueno, yo he tenido la oportunidad de ver Primate, una peli de Johannes Roberts, que es el director de, bueno, películas que yo creo que ha marcado un antes y un después en el género, Strangers, Los Extraños, o Resident Evil, Bienvenidas a Raccoon City. Yo creo que la cúspide, ¿no?, del cine de terror. Una cinta que trata sobre una familia que tiene un mono adoptado, un mono al que le da la rabia, y sale mal. ¿Por qué? Porque empieza a matar a todos los miembros de la familia. Es decir, la hija de la familia pues pasa la noche ahí con sus colegas y tal, mientras el mono tiene la rabia y está ahí pues, matándolos a todos. Una peli que por supuesto no recomiendo. Tenemos, por cierto, como dato curioso, a Troy Kotsur, que es el actor de Coda. No sé si tú llegaste a ver Coda. Si no, Dani. Uh-huh,
1: correcto.
0: Pues el protagonista de esta cinta hace del padre de la familia, que es sordo, obviamente, porque el actor también lo es, y quizás el único personaje con el que puedes empatizar, ya que al ser sordo tiene un poquito más de profundidad que el resto, porque es los típicos protagonistas de un slasher. Es una peli en la cual rápidamente te pones del lado del mono, porque todos los protagonistas son odiosos en su mayoría, salvo uno o dos. Y bueno, la película es ellos huyendo del mono, y como el mono no sabe nadar, se meten en una piscina todos y el mono está fuera esperándoles. Pues la película dura hora y media, no exagero al decir que 40 minutos es esto. Es decir, ellos en la piscina mientras el mono está fuera esperándoles e intentando que salga, porque el mono, como digo, no sabe nadar. A lo mejor el mono se distrae y salen rápido a buscar un teléfono, pero luego tienen que volver a la piscina. Es como cuando juegas al pilla-pilla y tienes el casa, no sé si ustedes en Península le llaman casa, o pido, o aquí no me puedes coger, ¿no?, porque es la zona segura. Pues es un poco eso, y al final, bueno, personajes de verdad que son...
1: Pero lío, espera, ¿esto es una película o es un sketch de Saturday Night Live?
0: No me termina de quedar claro. El mono, de pronto, yo no sé, porque no conozco cuán inteligente llegan a ser los monos, pero el mono desarrolla tal inteligencia por tener la rabia, de manera que acaba incluso manipulando a sus víctimas, jugando con ellas. Hay una escena en un coche que está en el tráiler, en la que matan a una persona y Paramount se encargó de destripártela, y el mono jugando a cerrarle el coche, abrirle tal, y es como, pero el mono es tan inteligente como para hacer esto. No sé, es una peli que vengo a traer un poco muy por encima, más bien para desrecomendarla. Tiene una banda sonora bastante chula, eso sí. Creo que hay momentos en los que sí que se logra una tensión más o menos real. A mi hermana le gustó la peli, pero a mí me pareció un despropósito, y de hecho que sea tan repetitiva y que tenga algunos errores que dices tú, pero esto no lo estoy entendiendo. Por ejemplo, el mono le rompe la muñeca o los dedos, no sé bien, a un personaje, y en la siguiente escena solo le falta tocar el piano al personaje, porque está como que no le ha pasado absolutamente nada. Pues cosas así todo el rato, y al final acabas un poco cabreado de decir, madre mía, me están intentando vender la moto. Entonces, nada, Dani, no sé si tienes alguna pregunta de esta Primate. A lo mejor tú la ves y te gusta. Yo hay gente que sigo en Letterboxd que dicen que está muy bien, y me da rabia, ya lo he dicho muchas veces, porque digo, ¿por qué yo no he sido capaz de ver la obra maestra que está viendo la gente? Pero
1: mira, yo lío, solo te diré y te confesaré que yo ni siquiera me la programé en Sitges, ¿vale? O sea, en Sitges esta película
0: no sabía
1: estuvo.
0: Ni que estaba en Sitges.
1: Yo ni siquiera le hice caso, aún sabiendo que estaba allí disponible, porque no soy especialmente fan de las películas que involucran a animales asesinando a gente. No por nada, sino porque me dan igual. O sea, no es un género que me mole, la verdad, el de los animales rollo modificados o infectados que se vuelven medio locos.
0: Al final, siempre es la misma película, al final.
1: ¿Sabes? Claro, al final siempre es un poco el mismo formato. Claro, a mí no me va, no he visto Oso Vicioso ni voy a ver Primate, la verdad. Bueno, a lo mejor si la veo solo por la curiosidad de ver cómo transcurren esos 40 minutos de un mono que no puede entrar al agua a matar a sus víctimas y los otros no salen del agua para que no les maten. Tengo interés, ¿no?, en ver cuánto me puedo llegar a aburrir viendo eso.
0: Creo, si no recuerdo mal, que sale Peter de Deadpool.
1: ¡Ostras!
0: Creo que tiene ahí un papel un poquito pequeño que porque lo matan al principio de la película. Es decir, antes de que empiece la película y que salgan los créditos, pues aparece Peter como veterinario y le matan. Y tiene una muerte como que dices tú, uy, qué guay, voy a ver casquería aquí, ¿no? Serie B, chula. Pero luego el resto de muertes son tan anodinas que queda exactamente igual. Así que nada, chicos, esas son nuestras recomendaciones y desrecomendaciones de esta semana. Y si te parece, Dani, vamos a pasar a leer los comentarios, a decir ganadores de los sorteos y bueno, y a terminar por aquí.
1: Vamos allá.
0: En la sección de comentarios tenemos el de Alex, que nos dice: chicos, felicidades por el programa. No se ha notado nada que es Frankenstein. Joder, pues sí que lo era y sudé sangre para el montaje. Lío, estoy contigo con lo de Marty Supreme. Es buena peli, pero una de las mejores del año. Creo que el año en cuanto a calidad ha sido flojo, ¿no creéis? Bueno, esto, Dani, yo sé que tú no sueles escuchar los programas, pero yo leyendo comentarios sí que comenté que Marty Supreme no me hizo el tilín que quizá te hizo a ti y a Iván. Es decir, me gustó, pero me da pena porque tenía muchas ganas de verla y de que me gustase, pero al final se me quedó un poquito en tierra de nadie porque creo que aborda muchos temas, muchas subtramas y al final se pierde un poco el hilo.
1: Sí, es un poco caótica, ya lo comentamos que
0: pero caótica era. Para mí caótica en el mal sentido, no en el buen sentido, porque hay pelis que son muy caóticas. No me viene ninguna ahora, pero seguramente que si pienso un poco de las nominadas que hemos tenido últimamente, alguna habrá. Por ejemplo, la de Una batalla tras otra, que es una película muy caótica, pero caótica bien. Entonces aquí...
1: Sí, lo que pasa es que también Una batalla tras otra está medida, aunque parezca caótica, está medido hasta el último de los elementos o decisiones que se han tomado en esa película. La mente de Paul Thomas Anderson funciona así, ¿no? Es casi matemáticas. Pero claro, lo de Marty Supreme es un caos de otro estilo, ¿no? Es un caos mucho menos controlado, y eso se nota en la película. En Una batalla tras otra está enfocado de otra manera, a pesar de que las dos dan esa vibra y esa, como esa energía más caótica, pero son caos distintos totalmente, estoy de acuerdo.
0: También el hecho de que todos los personajes creo que me caían mal y los antagonistas. Correcto. Que veíamos, los supuestos antagonistas, el señor del perro, por ejemplo, que al final es como, son los que me caían bien, era como...
1: Abel, joder. Por cierto, personaje interpretado por Abel Ferrara, mítico director de Miss 45, King of New York, un director mitiquísimo de cine underground y de nicho, y de culto. A mí me flipa Abel Ferrara.
0: Y luego,
1: es el del perro.
0: Sí, el perro, bueno, no, también no entendía, y esto lo hablaba con alguien o en comentarios, la música que mola, pero en ese
1: nicho, y de culto. A mí me flipa Abel Ferrara.
0: Y luego,
1: es el del perro.
0: Sí, el perro, bueno, no, también no entendía, y esto lo hablaba con alguien o en comentarios, la música que mola, pero en esa época no existía todavía, porque son los 50 y es música de los 80, no sé, me sacaba un poco. Entonces, bueno, es decir, dicho esto, parece que no, pero la película me gustó, salí del cine y dije, bueno, he visto una peli que mola, pero no sé si una de las mejores del año, y Alex comenta que si no creemos que ha sido un año flojo. Yo creo que sí, Yo creo que sí, la verdad. Creo que otros años ha habido más, sobre todo de cara a premios y tal, más salseos, más vidilla, ¿no? Teníamos aquel año Emilia Pérez que ardió Troya y fue maravilloso. O no sé, este año incluso una película que es Una batalla tras otra, que la hemos comentado, que seguramente se llevará el Oscar y demás, tampoco... Es decir, me gustó mucho, pero tampoco... Tú sabes que yo voy a muerte con pecadores, porque me gustó muchísimo.
1: Claro. A ver, a mí me cuesta un poco contestar a esta pregunta, porque lo que sí que veo es que ha sido un bastante buen año de cine más mainstream o de cine comercial, ¿no? Porque como tú dices, al final estamos... Incluso meto películas como Hamlet, dentro de lo mainstream, que dentro de que son películas pues más independientes, siguen siendo grandes productos que la gente consume en masa, ¿no? Creo que, por ejemplo, Una batalla tras otra, Sinners, como dices, Marty Supreme también, como hemos mencionado, yo que sé, creo que ha sido un buen Superman, no sé, creo que es un gran año de cine más mainstream, donde sí he visto más carencias quizás es en el cine independiente o en el cine de autor, porque más allá de Sentimental Value o Resurrection, que Resurrection por ejemplo ni se ha estrenado comercialmente en Europa, no encuentro muchos títulos, los tengo ya que contar con los dedos de las manos.
0: Y nada, chicos, muchas gracias por haber escuchado este episodio. Ha sido un placer enorme estar aquí una semanita más. La semana que viene, si todo va bien, hablaré de Cumbre Borrascosas, que voy a verla mañana con mi señora a modo de cita romántica de San Valentín. Y es una peli que sabemos que bueno, mucha gente espera con gran hype. Creo que Dani no es uno de ellos, ¿no, Dani?
1: No, pero ahí estaré para meterme con Emerald Fennell las veces que sea necesario, porque soy hater de su cine, así que la pienso ver el sábado y la semana que viene la comentamos.
0: Perfecto, Dani. Pues nada, eso, nos escuchamos la semana que viene. Muchas gracias a todos y yo soy Lionel Marrero de Canarias al Mundo.
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Hola, ¿qué tal? Comienza aquí una nueva edición de Con la Mente en Blanco, un programa de Radio Libre en el que nuestra única intención es disfrutar con la música y escaparnos de la realidad. Ya habrá tiempo de volver a ella. Al principio, el saludo de Miguel Ángel Santa Cruz desde el control técnico y frente al micrófono para comentar una selección de canciones que cada semana compartimos los jueves a las 19 horas a través de la plataforma Rey Heredia Radio, que emite desde Córdoba por el 102.6 FM y por streaming. Poco después el audio estará disponible en formato podcast. Los viernes se reemite desde San Adrián, Navarra, a través de Radio Rebote FM. Y los domingos desde Guadalix de la Sierra, Madrid, también a las 18 horas a través de Radio Guadalix. Todo esto, con el detalle que el algoritmo nos permita, está en facebook.com/enblanco.conlamente, complementado con las publicaciones en nuestro Instagram. El avance continuo del calendario que restablece el ritmo de la industria discográfica hace posible que, tras el paréntesis ochentero de la semana pasada, podamos comenzar el mes con una edición dedicada por completo a novedades. Vamos a comenzarla haciendo referencia a la ONG internacional War Child, dedicada a proteger y educar a niños y adolescentes afectados por conflictos armados de todo el mundo. En 1995, a través de War Child Records, veía la luz The Help Album, un recopilatorio benéfico que contó con la participación de artistas de la talla de Paul McCartney, Oasis, Blur, Paul Weller, Radiohead, Massive Attack, Portishead, Suede, los Stone Roses o los Manic Street Preachers, entre otros. Le han seguido otros 4 álbumes y ahora llega Help 2, previsto para el 6 de marzo. Contará con la participación, entre otros, de Depeche Mode, Beck, Fontaine's DC, Pulp, Wet Leg, Arlo Parks, Big Thief o Damon Albarn, y estará producido por James Ford. Como primer avance, un regreso de campanillas. La banda de Sheffield, Arctic Monkeys, después de su último álbum The Card de 2022, vuelve participando en ese Help 2 con un elegante tema compuesto por Alex Turner que se titula Opening Night. Arctic Monkeys.

En el terreno nacional, uno de los discos destacados aparecidos en este comienzo de 2026, del que hemos venido haciéndonos eco de sus adelantos y que ya podemos disfrutar al completo, es Por la Hierba, el cuarto álbum del cántabro Ángel Stanich. Repleto de su habitual retranca y su particular surrealismo, se trata de un álbum más introspectivo, en el que lo mismo encontramos una bachata que un tema de pop melódico setentero como esta maravilla titulada Super Gris, Ángel Stanich.

También podemos deleitarnos al completo con Amores pasajeros, el tercer y notabilísimo largo de la viguesa Dani Di Costas, anteriormente conocida como Dani. Un breve disco, sus 9 temas no llegan a la media hora, en el que, aunque ya conocíamos sus 5 anticipos, todavía encontramos temas estupendos por compartir, como esta delicatessen muy al estilo de los mejores, Fleetwood Mac, que se titula Doble Cara. Dani Di Costas.

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1: Música exquisita para paladares refinados y sin complejos. Con la Mente en Blanco. Con Miguel Ángel Santa Cruz. La cantautora estadounidense Chan Marshall, conocida artísticamente como Cat Power, acaba de publicar Redux, un EP en el que encontramos una magnífica versión de uno de los muchísimos himnos que nos dejó uno de nuestros ídolos, del que este año se cumplen 10 de su fallecimiento. Me refiero a Prince y su célebérrimo Nothing Compares to You, que escuchamos recreado por Cat Power.

Uno de los habituales en el programa por su abundantísima y constante producción es el sevillano ATK Pop, que la semana pasada publicaba su segundo álbum conjunto con Amaya Pop. Un viaje a través de las distintas formas de sentir el amor, envuelto en sonidos que van desde lo electrónico al indie pop y con momentos latinos. Se abre con el tema que le da título, un claro ejemplo de la grandeza de lo sencillo, que se titula Geometría del Amor. ATK Pop y Amaya Pop.

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1: El navarro Alejo tiene nuevo anticipo de su tercer álbum previsto para esta primavera, un tema de rock y blues clásico de agradecimiento a todas esas personas que en algún momento sirven de apoyo y compañía, que se titula Gracias por estar ahí, Alejo.

Casi un año después de su primer álbum Alegro Manon Tropo, el trío mallorquín Talleres Molina acaba de publicar un nuevo tema del que será su segundo álbum, una reflexión sobre lo relativo y lo efímero que es todo, que se titula Rápido Lento. Talleres Molina.

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15: Las referencias para la banda donostiarra La Amenaza Constante van desde Family a My Bloody Valentine, pasando por Los Planetas, New Order o The War on Drugs. En septiembre llegará Un Desierto de Amapolas, su álbum de debut, del que como primer avance han publicado un tema sobre esos momentos y sensaciones irrepetibles que llegan escapando de la rutina durante las vacaciones. Se titula El Verano, La Amenaza Constante.

Desde Chicago llega el quinteto Bridget Calls Me Baby con el carismático Wes Livins al frente. El 6 de marzo tienen previsto publicar su segundo álbum Irreversible, del que como primer avance escuchamos este Slumber Party. Bridget Calls Me Baby.

En su nuevo single, los madrileños Carrera Blanca se han unido a la ilustradora sevillana Adela Por Dios para, desde un humor ácido y descarado, arremeter con rabia contra esos tipos que usan la pseudopsicología y el feminismo para intentar ligar. Formará parte en marzo de su álbum de debut y se titula Aliado. Carrera Blanca y Adela Por Dios.

Con también mucho descaro, una lengua bien afilada y nada de miramiento, los madrileños Parque Sur retratan a buena parte de la fauna que pulula por el mundo. Tonto es lo nuevo de Parque Sur.

Todas las semanas tienes una cita para quedarte con la mente en blanco. En esta misma sintonía con Miguel Ángel Santa Cruz. Los madrileños Camellos celebran sus 10 años e inspirándose en el Oye Cómo Va de Tito Puente, en vez de versionar lo que sería lo fácil, le han dado la vuelta trayéndonos una tonada con mucha chicha que se titula Oye Cómo Vienes, Camellos.

0: 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Un saludo para todos los oyentes y seguid en ello.
1: El que fuera guitarra y voz en Los Cucas, el gaditano Fernando Ramos, vuelve por el programa con su nuevo y potente tema. Un grito de auxilio cuando todo está perdido que se titula Sálvame. Fernando Ramos.

0: Hola Miguel Ángel, soy Fernando Ramos y quería mandaros un saludo a ti y a tu audiencia y sobre todo que la música no pare.
1: Vidas semipreciosas es el título del noveno disco de estudio del asturiano Nacho Vegas, en el que lo íntimo y lo poético conviven con su compromiso político y cuya gira de presentación hace escala el 20 de febrero en la Sala Impala de Córdoba. De él escuchamos esta preciosidad titulada Mi pequeña bestia. Nacho Vegas.

El 10 de abril está prevista la salida de Super Bloom, el nuevo álbum de la británica Jessie Ware, del que ha adelantado un tema repleto de ese disco soul sensual marca de la casa que se titula I Could Get Used to This. Jessie Ware.

0: I Could Get Used to This de Jessie Ware pone el cierre a la edición 554 del programa dedicada a novedades. Al frente de la técnica, la selección musical y el micrófono estuvo encantado como siempre Miguel Ángel Santa Cruz. Cuidaos mucho, la próxima semana tenemos aquí mismo una nueva cita para volver a quedarnos
1: con la mente en

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1: Hoy volvemos a las pistas de baile. Nos vamos a las discotecas de los 80 y de los 90. Pero como decimos siempre, a mi manera. Son muchos los temas que van a sonar aquí. Uno, U2, U2 por supuesto. Claro que sí, comenzamos.

Un tema que se hizo muy popular y que nos machacó las orejas durante uno de los veranos de nuestra época juvenil. Hablamos de La Lambada, ellos son Kauma.

Si antes hablábamos de lambada, otro tema que nos machacó también las orejas era el que crearon los alemanes de Opus. ¿Te acuerdas? Life is Life.

Otro tema que jamás olvidarás, que recordarás durante muchas épocas posteriores, fue el Living on a Video, el tema musical de los Trans X.

Y nos vamos. Adiós, mi amor, adiós. O eso es lo que decía Dennis Rusos con este Goodbye, my love, goodbye. Les habló Z DJ. Una semana y volvemos.

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0: Muy buenas y bienvenidos una nueva semana al programa Aires Celtas. Saludos de mi parte, Federico Salvador. Todo un placer estar con todos vosotros como cada semana en un programa que tenemos cargado de muy buena música, como siempre. Y nos acompaña además nuestro compañero Juan Armando, que ya está preparado para comenzar.
1: Muy buenas, Fede. Comenzamos con un grupo que nos viene desde Bretaña, los Green Lads. Nos acompañan, como decimos, este grupo francés que ama la música irlandesa, pero tampoco no olvida la música electrónica. De baile, de fiesta, dos violinistas, un flautista, un guitarra y un bailarín de claqué. ¿Qué más podemos pedir? Pues no hay otra cosa que hacer que es unirse a la fiesta con los Green Lads.
0: Y tendremos en este programa a Jiggy, un grupo que nos encanta, que hemos tenido siempre en el programa y que sabemos que se ha hecho bastante famoso por internet, por las visualizaciones de algunos vídeos. También tuvieron con su álbum debut, Translate, el número uno en las listas de World Music de Irlanda, Estados Unidos, Canadá, Francia, Australia, Polonia y Reino Unido. Casi nada. Fusiona música tradicional irlandesa con ritmos de todo el mundo, con unas bases de baile bastante vanguardistas. Así que ya sabéis que tendremos un grupo que además ha actuado por medio mundo, un grupo como Jiggy, que le pondrá esa nota musical al programa de hoy junto con más cosas, Armando.
1: Nos acompañarán los Celtic Pixie también en el programa de hoy. La banda nace con la idea de recrear el ambiente típico de un pub, ofreciendo canciones de zonas celtas, Irlanda, Bretaña, Escocia, etcétera, interpretadas en acústico para preservar al máximo los sonidos de las bandas y las baladas de folk. La elección del nombre hace referencia al tipo de música celta que combina con un trasteado duende de Devon.
0: Y el programa de hoy lo hemos llamado un programa maravilloso. Con estos grupos, estas músicas, la verdad es que nos vamos a deleitar durante los próximos minutos con muchas buenas canciones de grupos que nos traen muchos sonidos diferentes, con muchas sensaciones. Y esa es una de las cosas que también nos gusta potenciar en este programa. Como un mismo estilo de música puede llegar a hacernos sentir diferentes cosas. Hoy queremos seguir demostrando el poder de esta música.
1: Disfrutaremos también de la música de The Kevin Meehan, reconocido ampliamente como uno de los mejores flautistas de Irlanda, nos dice Conon Caldwell desde Dunkirk Arts. De Irish Music Magazine, uno se deja llevar por una exquisita colaboración sonora. Spanish Point, el álbum que trataremos hoy en Aires Celtas, es el álbum debut que ha estado trabajando durante los últimos años. Mucha de la música y melodía de este disco se ha inspirado en lugares de gran importancia musical tradicional como Clare, la Universidad de Limerick y Glasgow. Se lanzó el 20 de marzo de 2020.
0: Pues sin más, comienza aquí Aires Celtas.
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Hemos escuchado el tema 2, Lost in the Green. Ahora seguiremos con el tema 9, Summer Rush, para continuar con el tema 3, Autumn Light. Finalizaremos con el tema Let It Out. Nos acompañan el grupo Green Lads desde Bretaña, en la encrucijada entre los códigos de la música celta irlandesa y la modernidad de los ritmos electro. Están los Green Lads, con sus trajes verdes, desde plazas de pueblos hasta grandes escenarios y locales franceses, utilizan sus instrumentos para crear una pintura enérgica con sonidos irresistiblemente danzantes.

Vamos a seguir escuchando al grupo Jiggy desde Irlanda con dos temas más. Tema 10, que lleva por título Being Fading, y el tema 9, Scaling Jiggy. Todo un espectáculo en sus directos de este maravilloso grupo irlandés.

Acabamos de disfrutar el grupo Celtic Pixie con una canción titulada Falco de un álbum de 2020 llamado Danza. Y ahora vamos a hacerlo con dos temas más, Brandenburg y Horizonte, con un grupo maravilloso como es este Celtic Pixie, que le está dando esa parte más celta, si cabe, al programa de hoy.

Vamos a escuchar ahora el tema 5 de Glasgow Set y el tema 8, Newsa. Nos acompaña Kevin Meehan, originario del condado de Dublin. Es un pionero actual en la escena tradicional moderna. Se convierte en un maestro de la flauta y del bodrán. Ha realizado extensas giras por todo el mundo con bandas como Athru, Troda y por supuesto como artista en solitario. Hoy os presentamos el disco Spanish Point del año 2020.

0: Por mi parte nada más, todo un placer haberos acompañado esta nueva semana de Aires Celtas. Espero que lo hayáis disfrutado y nos escuchamos la próxima semana. Todo un placer, gracias.
1: Por mi parte también nada más, esperamos que hayáis disfrutado del programa, un programa maravilloso como decíamos al principio. Os recordamos que estamos en redes sociales, que podéis seguirnos y estaremos encantados de interactuar con vosotros. Como decía, por mi parte nada más, nos escuchamos la próxima semana, no sin antes recordar que lo mejor de la música celta continúa en www.airesceltas.com. Hasta la próxima semana.

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